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Recordamos hoy la música romántica que escucharon nuestros padres cuando eran jóvenes, hoy aquí en Música en Español. Aunque no todas las canciones nos gustaban, algunas quedaron grabadas en nuestra memoria sin darnos cuenta que nos gustaban o simplemente quedaban en nuestro recuerdo, quizá de tanto escucharlas o no. Escucha esta primera serie por si coincide alguna con tu memoria musical. Amante bandido de Miguel Bosé, Esta cobardía, La banda, Déjame vivir, Juan Gabriel y Rocío Dúrcal, y Ángel de mi vida, de Enrique Guzmán.

Algunos temas los cantaban inconscientemente, aunque con más ganas que ellos, quizá de tanto escucharlas, aunque fueran éxitos tan trascendentales que lograran la difícil tarea de captar la atención de un joven y aún más hacerlo cantar, sin saber siquiera lo que estaba cantando. Mira si acertamos con alguno de estos temas. ¿Por qué me abandonaste?, de Paloma San Basilio. El amor de mi vida, de Camilo VI. Lady, Lady, del grupo Bravo. Zapatos rotos, de Los Náufragos. Adiós, chico, de mi barrio, de Tormenta.

Les dejamos una última serie de canciones románticas de los años 80, canciones de adultos que algunos escuchamos y cantamos de jovencitos en compañía de nuestros amigos. A lo mejor ellos, nuestros padres y nosotros mismos hemos coincidido en los mismos gustos musicales al escuchar estos éxitos ochenteros. 12 rosas, Lorenzo Antonio. ¿Por qué será? Rudy La Scala. Maracas, de Joan Sebastián y Alberto Vázquez. Los Buquis, Tu cárcel. La llamaban loca, de Mocedades.

0: Les voy a contar la historia de dos muchachos que en su juventud solían llevar serenata a la misma chica. El tiempo los separó y fue también el tiempo el que se encargó de reunirlos otra vez. Y esto fue lo que sucedió al reencuentro.
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Y cerramos este recorrido por las canciones románticas de la década de los 80 con Laura Pausini, que nos dedica Entre tú y mil mares.

Y nos vamos ya. Gracias por acompañarnos. Estuvo con ustedes Antonio de Lorenzo, aquí en Música en Español. Hasta pronto, amigos.

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Marcos Gómez Yunas es más conocido artísticamente como Marcos Yunas, un cantautor español que además es hijo del cantante también español Diango. El tema que vamos a escuchar de él, de 1993, es Reconquistarte, que es una balada romántica que habla de un hombre que intenta recuperar el amor de una mujer que lo ha dejado.

Nothing Really Matters, en español nada realmente importa. Es una canción de la cantante estadounidense Madonna, escrita por ella y Patrick Leonard para el séptimo álbum de estudio de la cantante, Ray of Light, de 1998.

La Trampa entró con una fuerza tremenda en el panorama musical español en 1988 y con su segundo LP y homónimo primer single, Volver a Casa, se cuelan en el primer puesto de la lista de 40 principales. Un año después, publicaban su primer LP titulado precisamente La Trampa, uno de cuyos temas, Lo que me gusta de ti, fue compuesto por el líder del grupo Pablo Perea junto a Manolo Tena. El segundo LP, Volver a Casa, de 1990, contenía un tema con el mismo título que se convirtió en su primer single.

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1: Juntos es una canción interpretada y popularizada por la cantante española Paloma San Basilio, compuesta por Gianni Gastaldo, con letra de Luis Gómez Escolar. Estamos en el año 1981.
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You Are My Heart, You Are My Soul es el primer sencillo del álbum debut de Modern Talking, The First Album, y fue el número uno del chart alemán durante 6 semanas. El tema fue encargado para ser interpretado por el joven y desconocido cantante Thomas Anders en 1983.

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1: Bailando sin salir de casa es el tercer álbum de estudio del grupo español Ole Ole y el primero grabado junto a la cantante Marta Sánchez.

Radio Gaga es una canción escrita por Roger Taylor, baterista de la banda de rock británica Queen, que fue el primer sencillo extraído e incluido de su disco del álbum The Works, interpretada y grabada en 1984.

Se estrenaba década, la de 1980. Ellos estrenaban álbum, música moderna. Te hablamos de Radio Futura. El tema, 5 semanas en Globo.

Pues continuamos con nuestro repaso a la música del recuerdo. En esta ocasión nos vamos a quedar con Propaganda, una banda de synth-pop alemana formada en 1982 que contó con gran éxito. Con esta formación editaron en 1984 su primer sencillo titulado Doctor Mabuse.

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1: Retrocedemos al año 1981 con un grupo fundado en Madrid en 1978. Ellos son Cadillac. El tema es Pensando en ti.

El mundo tras el cristal es un tema de la banda española La Guardia de 1988, extraído de su álbum Vámonos.

0: Pues hasta aquí llegamos con el repaso a la lista de éxitos en España, España. Un saludo de este que te habla, Fran Caro, y nos volvemos a encontrar, por supuesto,
1: en Mega Éxitos España.
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arrancando una nueva edición de Recuerdas en este verano 2026 y además es que lo hemos hecho con una de las grandes canciones de la increíble Kylie Minogue, que sigue estando en activo en este 2026, aunque eso sí, nos hemos ido a la década de los 80 para recordar este Step Back in Time, que sí, vamos, la memoria no me falla, esto aparecía en un disco llamado El Ritmo del Amor, The Rhythm of Love. Y de la buena de Kylie en este martes 28 de julio a un baladón de esos que dices ¡buah! Pues eso, llegan Antonio Orozco y María Lucía Malú con Devuélveme la vida.

en la cara oculta de la luna, en la sombra de la luz de la luna, con el gran tema de Michael Field del año 1983. Si no recuerdo mal, la vocalista de esta gran canción es Maggie Reilly. Además, era una de las canciones estrellas del álbum Crisis del mismo año, del 83. Del 83 pasamos al 87 en este bloque de éxitos del recuerdo, donde, gracias a Madonna, vamos a visitar tierras mexicanas. Sí, vamos a recordar la Isla Bonita desde el año 1987. Y enseguida nos vamos a ir a recordar al gran Elvis, pero en la voz de V40, aquí en Recuerdas.

Te he avisado que íbamos a recordar una de las grandes canciones de El Genio Elvis, pero en la versión que hicieron a Ritmo Reggae, la banda de Ali Campbell, los UB40, I Can't Help Falling in Love with You, todo un clásico que veía la luz en el año 1993, y es que claro, no podían evitar enamorarse de ti. I Can't Help Falling in Love with You. Y ahora, Eva y Juan, Amaral, Estrella de Mar.

eso sobre todo decía su padre, que sus amistades eran sobre todo muy tóxicas. Tóxicas o no, lo que sí que está claro es que esta gran canción de Britney Spears fue un auténtico número uno en la década de los 2000, como nuestra siguiente invitada. Voz que vas a conocer, mira, ahora. ¿Verdad que sí? Es el Beautiful de Christina Aguilera.

0: Laura Branigan seguro que la recuerdas por muchas más grandes canciones, pero esta a lo mejor fue la primera, ¿no? El Gloria, la versión que hizo de todo un clásico italiano y que se lo llevó a su terreno y que llegó a ser un gran número uno.
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A ver si saco bien la cuenta. Gloria Estefan con Conga, Laura Branigan con Gloria, Britney Spears con Toxic y Cristina Aguilera con Beautiful, nos ha demostrado que este bloque ha sido totalmente femenino, ¿verdad?

Una voz femenina que seguro que has reconocido enseguida, la de Dido, en esta colaboración con el rapero Eminem. Desde el año 2000 hemos recordado este stand que da paso a uno de los grandes éxitos de Antonio Vega. Desde el año 1991 vamos a recuperar en este Recuerdas la canción Esperando Nada, y enseguida a la vuelta tocaremos el año 1999 para despertar a un genio que está atrapado en una botella.

0: El año del debut de Cristina Aguilera, musicalmente hablando, claro, fue el año 1999 cuando presentaba este Genie in a Bottle, este genio en la botella. Pero Cristina venía de la factoría de Walt Disney.
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0: Y ahora prepárate porque viajamos a la década de los 80. Concretamente al año 1985 para recuperar desde el pasado una de las grandes canciones de Sir Elton John. Esto que ya suena en Recuerdas se llama Nick.

0: pues nuestra sintonía ya sonando, eso significa dos cosas. Una, que la radio continúa con más programas, que ya está por aquí preparados nuestros compañeros para seguir acompañándote durante las 24 horas del día en tu radio favorita, y que a nosotros se nos acaba el tiempo. Pero eso sí, todavía me resta justo el tiempo para ponerte una genial canción para despedir la edición de este martes en Recuerdas. Y lo vamos a hacer con una canción que, fíjate, sonó hace muchos veranos y que en principio no era para ella. Esta canción está compuesta originalmente para que la cantara la diva Kylie Minogue, pero al final se la quedó la princesa del pop Britney Spears con Toxic. Nos despedimos, pero prometemos volver mañana. Misma hora, mismo punto del dial, pero con más recuerdos. Hasta mañana.
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0: Hasta aquí nuestro programa de hoy. 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

Y empecemos aquí, Vacaciones en la Radio. Un programa con las canciones más refrescantes del verano de todos los tiempos. Ante todo, cordiales saludos de Carol Blanquer. ¿Te apuntas a refrescarte con nosotros este verano? ¿Sí? Pues empezamos aquí, Vacaciones en la Radio.

Seguimos con las canciones más refrescantes de todos los tiempos. Y escuchamos ahora Hands Up, en las voces de Ottawan.

Continuamos en Vacaciones en la Radio, con las canciones más refrescantes de todos los tiempos. Y nos vamos a escuchar ahora El Bimbo, en la voz de Georgie Dan.

Continuamos en Vacaciones en la Radio, con las canciones más frescas del verano de todos los tiempos. Y seguimos escuchando ahora La Lambada, en las voces de Kaoma.

Seguimos con las canciones y la música más refrescantes. Y escuchamos ahora Ella, en las voces de Viceversa.

Recordar que estamos en vacaciones en la radio, con toda la música más refrescante. Y escuchamos ahora Ave María, en la voz de David Bisbal.

Seguimos con la música más refrescante y escuchamos ahora El Sur, en la voz de Rafaela Carrà.

cerramos vacaciones en la radio con una canción que, además de ser nuestra sintonía, fue también sintonía de una famosa serie de televisión. Escuchamos el tema de Vacaciones en el Mar, en la voz de Jack Jones.

0: Y hasta aquí, Vacaciones en la Radio. Un programa con las canciones más refrescantes del verano de todos los tiempos. Cordiales saludos de Carol Blanquer y os espero con la música más refrescante en el próximo programa de Vacaciones en la Radio.
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0: Hola, la posibilidad de realizar un sueño es lo que hace que la vida sea interesante, chispeante, divertida, morbosa en el mejor de los sentidos. Un imposible es un imposible y un sueño. Por lo tanto, un sueño no es imposible. A veces parece inalcanzable, pero en ocasiones hay señales que te llevan hacia él, aunque no las veamos. Si has construido un castillo en el aire, no has perdido el tiempo. Es ahí donde debería estar. En ocasiones, la clave está en construir los cimientos debajo de él. Considero más valiente al que conquista sus deseos que al que conquista a sus enemigos, ya que la victoria más dura es la victoria sobre uno mismo. Siempre hay manos que sostienen las tuyas. Búscalas y recuerda que todo en la vida es cuestión de actitud personal, porque tanto si crees que puedes como si crees que no puedes, estás en lo cierto. Combate los desengaños siempre que puedas con humor e ironía, ¿sí? Ironía, porque en este caso la ironía es una tristeza que no puede llorar y entonces sonríe. Bienvenida, bienvenido, ponte cómoda, ponte cómodo. Tus amigos de Alma, Corazón y Vida estamos de vuelta. Como siempre, todo esto que sigue va por ti. ¡Comenzamos!
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0: Hola, ¿qué tal? Bienvenida, bienvenido, por aquí estamos, efectivamente, fieles a nuestra cita y que no nos falte aquí en esta placita nostálgica, con este embrujo, este hechizo especial que le da la luz nocturna y sobre todo pues con esa magia especial que le da la luz interior que tenemos todos nosotros cada vez que nos ponemos delante, ¿no?, de este espacio. Un placer como siempre acompañarte, tu amigo Julio Moral te aguarda con un montón de canciones, con palabras, con poemas, de todo un poco como siempre en este espacio que sigue su rumbo, sigue su andadura y que de momento pues no encuentra pues un punto para despedirse, con carácter definitivo queremos decir, ¿no? Te recuerdo la dirección de correo almacorazonvida@gmail.com y el teléfono 24 horas 651 19 18 31. ¿Todo bien? ¿Qué tal por ahí? ¿Tranquilo? ¿Tranquila? ¿Contento? ¿Contenta? ¿Preocupado? ¿Preocupada? Venga, que no sea mucho, ¿eh? En ese caso, corremos la cortina, corremos el velo y dejamos que la alegría se instale en nuestros corazones. ¿Arrancamos? ¿Te parece? Venga, vamos a por ello.
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0: Pues sí, es una de las filosofías que no fallan en este programa, uno de nuestros leitmotiv más importante, darte las herramientas a través del sonido para que luego sea tu imaginación la que le dé a todo un sentido y un final. Bueno, lo decíamos antes, lo decimos ahora, lo diremos siempre. Esta canción, como siempre, para ti. Antes. Me encanta esta chica, me encanta su voz, no de ahora, de hace ya muchos años, María Villalón, malagueña, que triunfó en televisión hace bastantes años, gracias al programa Factor X, creo recordar. Tuvo su momento. Aquí recuerdo haber escuchado de ella pues canciones como Los Tejados, por ejemplo, ¿no? Y luego triunfó en Antena 3 gracias al programa Tu Cara Me Suena. Hay que comentar que justo antes de ser convocada para ese programa, pues estaba pasando un bache profesional y personal tremendo. Creo que estaba por Escocia, no sé en qué trabajaba exactamente, no en la música. La llamaron y dijo, jo, esto sí que es un momento ahora ideal para reencontrarme conmigo misma, ¿no? Vino aquí, participó en Antena 3 y ganó en ese programa que se llama Tu Cara Me Suena, ¿no?, que es una especie de talent show, ¿no? Bueno, pues esta canción preciosa de hace ya algunos años, El Insólito Viaje de una Gota de Agua, o de una Gota de Lluvia, exactamente, ese es el título del disco, y antes es la canción de María Villalón, que como siempre escuchamos desde el principio. Va por ti, gracias por acompañarnos. 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

Hermosa canción de María Villalón de hace ya unos cuantos años, de ese trabajo que se titulaba El insólito viaje de una gota de lluvia. Una cantante que triunfó pronto en televisión, pero que no tuvo suerte. Y de hecho, pues tuvo que recurrir a los fans y a aportaciones económicas para poder seguir trabajando en esto de la música. Parece que finalmente la cosa no se le dio bien. Terminó sirviendo hamburguesas, un sándwich en un McDonald's en Madrid. Y de hecho, bueno, pues estaba en Escocia, como antes te comentaba, cuando la llamaron del programa Tu cara me suena, para ver si, bueno, si se la podía contratar y quería participar, ¿no? De hecho, en enero de 2018 se fue a vivir a Escocia, trabajó en hostelería y la intención era sobre todo aprender inglés, ¿no? Perfeccionarse en el idioma, ¿no? Aparcó temporalmente la música y bueno, pues la vida tiene estas cosas, nunca sabes, ¿no? El caso es que ficharía por Tu cara me suena 7 y lo que son las cosas, acabó ganando. Me encantó, por cierto, una actuación, creo recordar, con Pablo Alborán, así un poco con aire de fado. Que por cierto ha comentado que si puede, va a sacar un disco portugués, así un poco homenajeando al fado portugués, combinándolo con flamenco y con la música española. Bueno, pues hemos comenzado ya este espacio poético musical que se llama Alma, Corazón y Vida, Información Musical Especializada.

¿Cómo nos gusta la magia del reencuentro contigo en este programa? ¿Cómo nos gusta volver, siempre volver? Cuando el camino se hace cuesta arriba, no lo dejes, decía alguien. Cuando las cosas van un poquito mal, como tantas y tantas veces sucede, no abandones. Cuando no consigas resultados y se sumen los problemas, no te rindas. Cuando quieras sonreír y solo puedas suspirar, no te caigas. Cuando la suerte te sea adversa y no encuentres fuerzas para seguir, no renuncies. Cuando no encuentres compañeros de lucha, no te apures. Cree y siente en cada minuto de tu vida. Deja que tu alma vuele libre por los jardines hermosos de la confianza y en algo superior que llega donde nuestra visión no puede alcanzar, pero sí nuestra fuerza de voluntad, sí nuestro corazón sentir. Tu alma desea estar libre para darte fuerza y estímulo. Inténtalo. Cierra los ojos por algunos minutos y deja tus pensamientos volar por sitios donde solo haya amor. No podemos cambiar el mundo, ni quitar todo el dolor de la tierra, ni tener ya resueltos todos nuestros problemas. Pero podemos cada minuto mirar con ojos nuevos, con ojos de amor a cada cosa. Si pensamos que todo es pasajero, miremos con cariño lo negativo que te encamina a la elevación y perfección. Y luego, observemos con felicidad el cambio del mal en bien, de tristezas en alegrías. La oportunidad nunca llega. Jamás. ¿Por qué? Porque la oportunidad ya está aquí. Hola Julio, soy Ana Rosa, me gustaría que leyeras esta reflexión y darte las gracias por tu programa. Tus palabras y tus reflexiones me han venido francamente bien durante muchos momentos de mi vida. Recientemente he perdido a un familiar muy cercano y no te voy a decir que gracias a tu programa haya conseguido salir del pozo. Todavía estoy pasándolo muy mal, pero me ha ayudado en los momentos semanales en los que he podido escucharte. Por cierto, esos tratados filosóficos y psicológicos que dicen que todo está en nosotros es algo que nos hace demasiado daño porque no es verdad. Eso de la autoestima, eso del coaching, yo creo sinceramente que en demasiadas ocasiones los problemas están fuera y no son culpa nuestra. Me gustaría que me pusieras alguna canción antigua, de esas que tú conoces. No te pido ninguna en especial, pero si es posible, que sea animada. Bueno, pues mira, una animada. Tengo por aquí, bueno, ha surgido un poco por casualidad, ¿no? Una canción que siempre me ha gustado mucho de una mítica banda llamada The Flames, Las Llamas. Every Time, algo así como Cada Vez. Y bueno, me parece una canción, pues, divertida, que tiene su chispita, tiene su toque de energía. Yo creo que es un momento ideal para escucharla, tal y como me comentas, Ana Rosa, ¿vale? Va por ti. Y totalmente de acuerdo con lo que dices, ¿eh? Sí, sí. De hecho, hay ahora una escuela de psicólogos que empieza a estar un poco harta ya de todo eso del problema está en ti, sácalo fuera y tal. No siempre hay que ser de esa forma, ¿no? A veces, en ocasiones, ¿no? No todo está en nosotros, ¿no? La vida no es fácil. Sí es verdad que la podemos combatir y debemos combatirla con actitud, pero no sentirnos siempre responsables y siempre culpables de todo lo que pasa, ¿no? Porque a veces pasa, no por nosotros, sino a pesar de nosotros. Bueno. Pues espero que te guste esta canción. Me ha surgido por casualidad, no la tenía preparada, pero me pides una antigua que tenga cierto ritmo. Esta me parece una canción bien elegida. Every Time, The Flames. Viajamos en el tiempo, garabateamos otro corazoncito en el empañado cristal de la memoria con este tema de ayer. Va por ti, va por todos.

Una cosa que me llama mucho la atención de las canciones del recuerdo, que suelen ser un poquito más cortas en duración y sobre todo que terminan así de forma a veces brusca, ¿verdad? No tienen ese desvanecimiento que tienen los temas hoy, ¿no? Van, ¡bum! ¡Hala! ¿Tengo que acabar? Pues acabo ya, ¿eh? ¿Para qué andarme con medianías, no? Every time the flames. Cada vez que te veo, quiero estar contigo. Y cada vez que estoy contigo, no quiero dejarte ir. Hasta que todos los ríos hayan secado y todos los pájaros olvidan cómo volar, solo espero que sepas que estoy desesperado sin ti. Cada vez que estoy contigo, solo quiero besarte. Y cada vez que te beso, no quiero dejarte ir. Esto dice la letra de esta canción. Para ti, Ana Rosa. Y por supuesto, que esos problemillas que tienes, esa zona de sombra en la que te encuentras, poco a poco se vaya llenando de luz. Se vaya llenando de alegría. ¿Vale? Que sí, que nos hace falta. Que es necesario, que tiene que ser así.

Hay un ángel en mi memoria que evita pisar la débil tabla a dos melosos querubines. Colgaba en la cabecera con alcayata dorada antes de hundir mi aguileña prominencia en la nube de los sueños. Pensaba en su candorosa mano. Medio siglo después, otro ángel susurra por el dintel curvado de mi cama. Dos palabras, una frase, un gesto, nada. Hasta que mis rendidos párpados cuelgan el cartel de cerrado. Entre tinieblas despierto librando feroz combate. Y en la arboleda pronto distingo el áurea, las dos balas, el tul azulado y me sonríes. Y me cuentas, y te cuento, te distraes con los zapatos, hace calor y ni los pájaros quieren salir esta tarde. Aquel ángel, ya no sé si aún paga el peaje, pero este que ahora vela, tan cerca de mi almohada, sigue en situación activa y tiene en regla los papeles. Y podemos y debemos seguir soñando. Pues he aquí un poema que ha llegado hasta nuestro correo esta semana, de J.R. Infante. Bueno, pues simplemente el poema y la autoría. Eso es lo que nos aparece como información en este correo que gustosamente hemos recibido aquí, en este programa que es tuyo por encima de todo. Bueno, lo siguiente que tengo por aquí es una petición musical. A veces imprimo los correos, en ocasiones, no siempre, para ahorrar. Para ahorrar no los imprimo, quiero decir. Y cuando los imprimo es porque tengo que imprimir otras cosas, entonces aprovecho. Y por ejemplo, es lo que acabo de hacer ahora mismo con este mail. Hola, amigos del espacio Alma, Corazón y Vida. Les escucho todas las semanas. Me llamo Paula, soy colombiana y resido en Monzón, en Huesca. Me gustaría escuchar una canción de la artista también colombiana como yo, Adriana Botina, y que se titula Ella. Es una bachata romántica y me gustaría dedicársela a mi exnovio Miquel, porque se piensa que soy tonta, y sabía que me estaba poniendo los cuernos, pone aquí, con otra, mucho antes de que él lo sospechara. Me enteré por ella y cuando descubrí esta canción he visto completamente reflejada mi historia en ella. Enhorabuena por su programa, le sigo escuchando, gracias, Paula. Bueno, pues está perfectamente claro, ¿no? Yo creo que poco más puedo añadir. ¿La canción que me pides? Pues claro que sí, por aquí está ya, comenzando a sonar. Efectivamente, es una cantante colombiana que se llama Adriana Botina. Nació en Palmira, en el Valle del Cauca, allá por 1977. Y esta es una canción, bueno, pues que sí, que cuenta una historia muy particular, un triángulo en el que, como siempre, hay pues gente que sufre y auténticos damnificados. En este caso, damnificadas. Bueno, pues gracias, Paula, que nos escuchas, dices, en Monzón, en Huesca. Bonita localidad de la comarca del Cinca Medio. Un buen sitio ese, sin duda. Bueno, pues ahí está, la canción que nos pides y la canción que escuchamos. Adriana Botina, Ella. Bachata romántica.

Pues la cantante colombiana Adriana Botina, con un tema titulado Ella, y que según me cuenta Paula, una oyente que nos sintoniza por internet desde Monzón, en Huesca, compatriota de Adriana Botina, pues la letra encaja como anillo al dedo, ¿no? A lo que le ha pasado a ella. A veces ocurre que uno quiere una canción pues para expresar algo, para poner en evidencia algo, para reflexionar o compartir, y encuentra pues eso, un tema que es ideal, ¿no? Es el caso, por ejemplo, de esta canción de Adriana Botina, Ella. ¡Ay, los triángulos, eh! ¡Cuántos quebraderos de cabeza dan! Gracias, Paula, por escucharnos. Gracias por estar ahí, amiga. Que todo vaya bien. Y recuerda una cosa, si tu meta es ser feliz, y lo intentabas con Mikel, creo que se llama, ¿no? Mikel, sí, eso es. Pues sigue intentándolo. Lógicamente no con Mikel, con quien corresponda. Porque si el plan no funciona, lo que hay que hacer es cambiar el plan. Pero nunca, nunca cambiar la meta. Bueno, pues me encanta llegar hasta donde estés. Una maravilla, contar con tu presencia, con tu compañía en la distancia, porque como alguien dijo una vez, eres la persona perfecta, solo que en la distancia equivocada. Pues esta es la canción que nos pedía Paula, una chica colombiana que nos escucha desde Monzón, desde Huesca, y que nos pedía pues un tema de otra cantante también colombiana, una compatriota llamada Adriana Botina. Con un trabajo de allá por 2017 aproximadamente. Ahí aparecía esta bachata. Bueno, nos cuenta la canción que ella no quiere malgastar los buenos recuerdos, lo bueno vivido, y se quiere quedar con la parte positiva. Eso sí me parece algo inteligente y algo realmente recomendable, ¿no? Aunque también es verdad, y eso es importante, que la vida es corta y hay que dejar de gastar el tiempo con las personas equivocadas y que no nos permiten ser felices. Si alguien te quiere en su vida, hará un espacio para ti sin necesidad de que luches por uno. Nunca te quedes con la persona que constantemente te ignora. Recuerda valorar no a las personas que te acompañan en los mejores momentos, sino a aquellas que están a tu lado incluso en los peores, ¿no? Sé feliz. No con nadie, sino contigo. Valora tu compañía. Un día entenderás que la ausencia de uno mismo es terrible. Ahora quiero que hables tú. Y es que como alguien dijo en alguna ocasión, la vida es dura, sí, pero con los bellos momentos se aprende que aunque las lágrimas nos ensucian el rostro, terminan limpiándonos lo más importante, el corazón. De hecho, las lágrimas, siempre lo comento yo, son el jabón del alma. Bueno, pues continuamos. Venga, te voy a dedicar a...

¿Cómo me gusta este artista? Over My Shoulder, ¿recuerdas esa canción? Aquí ha sonado más veces. Bueno, pues en esta ocasión una que se titula Don't Let the Sun Catch You Crying. Algo así como no permitas que el sol te coja llorando. Y es que si lloras por no ver el sol, las lágrimas te impedirán ver las estrellas, ¿no? Siempre hay que quedarse con lo positivo de las cosas. Paul Carrack, bueno, esta es una canción que he escuchado ya en otras versiones, por ejemplo la de Gary and the Pacemakers, pero bueno, esa en concreto suena un poquito vieja, suena un poquito defectuosa y me apetecía escucharla así, remasterizada y con esta calidad que le da Paul Carrack a todas sus canciones y a sus trabajos. No permitas que el sol te sorprenda o te coja llorando. Don't let the sun catch you crying.

Paul Melvin Carrack, conocido simplemente como Paul Carrack, un cantante que nació en 1951 en Sheffield, en Inglaterra. Músico, cantante y compositor. En un canal de televisión, como es la BBC, algún crítico le bautizó en su día como el hombre con la voz de oro. Fue un cantante que comenzó a hacerse popular, profesionalmente hablando, como compositor y como líder del grupo Age. Ganó popularidad también como artista en solitario y por su pertenencia a grupos como Roxy Music, Squeeze o The Bleeding Heart Band.

grupo de respaldo, Roger Waters. Grandes éxitos en su carrera discográfica, como How Long, por ejemplo, con Eight, Tempted, con Squeeze, Silent Running, cuando estaba en Mike and the Mechanics. Además ha participado como vocalista en otros muchos álbumes para otros artistas, en grandes colaboraciones. Paul Carrack, mucho estilo, mucha elegancia, mucha clase, mucho glamour, componiendo e interpretando. Se puede apreciar en este tema del recuerdo que hicieron famosos los Gary and the Pacemakers, Don't Let the Sun Catching You Crying. No permitas que el sol te coja llorando.

0: Hunde el sueño su pétrea escalinata y hace camino la infantil goleta y le salta el delfín de bronce y plata, la hazaña y la aventura, cercando un corazón entelerido, montes de piedra dura, eco y eco, mi voz han repetido. Oh, descansar en el azul del día como descansa el águila en el viento, sobre la sierra fría, segura de sus alas y su aliento. La augusta confianza, a ti, naturaleza y paz te pido, mi tregua de temor y de esperanza, un grano de alegría, un mar de olvido.
1: Sin duda siempre es un buen pretexto recordar a uno de los mejores escritores que ha habido en lengua castellana, para mí, Antonio Machado. Y es que de hecho un viernes 22 de febrero de 2019 se ha cumplido el 80 aniversario de su muerte, ¿no? En Collure, en Francia. Un dramaturgo, narrador y poeta que nació en Sevilla. Y para mí uno de los grandes poetas que ha habido, como digo. Bueno, quería yo leer algo de Machado. Este es un espacio poético musical. Hay mucha música y también poesía y me apetecía. Además, me lo pide un amigo que se llama Alfredo. Un mail que me ha hecho mucha ilusión recibir, porque me dice: hola Julio, soy Alfredo, ¿me conoces? Aunque seguramente ahora no caigas, compartimos afición futbolística en los juveniles de la Gimnástica de Torrelavega. Luego te perdí la pista. Sé que estudiaste periodismo, yo también me puse a estudiar y te escuchaba mientras lo hacía en un programa magazine que hacías con Don Proyecto de la Vega. Tengo muy buenos recuerdos de ti como profesional de la radio. Por cierto, decirte con respecto a Alma, Corazón y Vida que es un gran programa y aunque a veces no se suele comentar porque la gente te felicita por otras cosas, yo lo quiero hacer por lo currao que está técnicamente. Y eso sí, por tus oyentes, porque gracias a ellos es un programa muy variado musicalmente. Pues he de decirte, amigo Alfredo, que intento recordar... te tengo ahí, pero exactamente no sabría ponerte ahora mismo rostro. Me ha hecho mucha ilusión recibir este mensaje y saber que, a pesar de que el tiempo pase, pues mira, seguimos teniendo este vínculo, ¿no?, que nos da la radio, las ondas y la distancia. Hacemos una pequeña pausa y continuamos. Esto es Alma, Corazón y Vida.
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1: Recordamos una canción de los años 80 de Janet, El muchacho de los ojos tristes. Qué recuerdos, ¿verdad? Ahí está, un tema de ayer, de hoy y de siempre.

Me trae muchísimos recuerdos esta canción de Janet. Estaba incluida en un trabajo discográfico de principios de los 80, Corazón de Poeta. Seguramente lo recuerdas porque es parte de la historia musical de nuestro país. Creo recordar que fue mi primer regalo musical por los Reyes Magos. Así que yo recuerdo una cinta cassette con el rostro angelical de Janet y ese título, Corazón de Poeta, tras el cual estaban canciones pues como esta, por ejemplo, escrita por Manuel Alejandro, que fue además el productor de aquel disco, ¿no? Bueno, Janet, el nombre completo, el nombre real, es el de Janet Ann Dimeck Rueth. Nació en 1951 en Londres, pero se crió en Estados Unidos. Allí pasó su infancia y luego ya en la adolescencia acabó en España. Conoció a un grupo de jóvenes apegados a la música y junto a ellos formó el grupo Picnic. No sé si recordarás una canción que se titulaba Cállate Niña, que fue todo un éxito en su día. Con ese tema se dio a conocer Janet en España. Luego llegaría otro disco o sencillo, Soy Rebelde, una canción que ya definió un poco su carrera como gran baladista y que amplió su fama en países de habla española. Pero sin duda, uno de los momentos cumbre en su carrera fue precisamente el lanzamiento del disco Corazón de Poeta en 1981, producido por Manuel Alejandro, y que incluía pues canciones como esta, El muchacho de los ojos tristes, Corazón de Poeta, Frente a frente, Con qué derecho, Amiga mía, Toda la noche oliendo a ti, creo que también había otra canción con ese título. Esta está considerada por la crítica una de las mejores de aquel trabajo, ¿no? Bueno, se la vamos a dedicar a Loli, a Dolores de Zamora, que sé que le gusta. Y así me lo ha hecho saber en algún que otro mensaje últimamente. Janet, el muchacho de los ojos tristes. Un muchacho que necesitaba cariño. Y lo que son las cosas. Ahí estaba la protagonista de la canción para dárselo, ¿no? Para contactar y para sintonizar. Una historia de amor que nace así, de forma fortuita, de forma casual. Seguimos juntos. Alma, corazón y vida, tengo por aquí otra petición musical.

Bueno, pues efectivamente, vamos a por la siguiente canción que me solicitáis. Susana, hola Julio, enhorabuena por tu programa, me encanta tu voz, me encanta la selección musical y las lecturas que compartes con nosotros. ¿Me podrías poner un tema de All Green? Creo que es de hace ya unos cuantos años y lleva por título ¿Cómo puedes reparar un corazón roto? Gracias y sigue así. Bueno, pues el tema que me pides exactamente es esta canción que ya está sonando por ahí. Efectivamente es All Green, How Can You Mend a Broken Heart. Bueno, efectivamente, lo has traducido perfectamente. ¿Cómo se puede reparar un corazón roto? Pues supongo que con tiempo, con cariño y con mucha paciencia. Ay, lo estoy pasando muy bien, ¿eh? A que ya lo sabías, a que te lo imaginabas. Bueno, pues ahora lo verbalizo y te lo digo. Más cosas, más canciones como esta en tu programa favorito.

Albert Green, más conocido como Al Green, cantante nacido en 1946 en Arkansas, en Estados Unidos, cantante, compositor estadounidense. La mayoría de sus interpretaciones musicales pertenecen al género gospel y soul. Bueno, pues esta es la canción que me pedía mi amiga Susana a través de un correo electrónico al macorazonvida@gmail.com. How can you mend a broken heart? ¿Cómo puedes reparar un corazón roto? Pues es complicado, ¿verdad? Cuando se ha sufrido, salir del bache no es fácil, ¿eh? Nadie dijo que lo fuera, pero hay que poner de nuestra parte todo lo posible. Y pensar que a veces, del punto más débil, es posible sacar la mayor fortaleza. La vida es como una bicicleta. Para mantener el equilibrio, tienes siempre que seguir adelante, ¿eh? Prueba a montarte en una bicicleta, ¿eh? Si no te mueves, pum, se cae para un lado o para otro. La clave de andar en bicicleta está precisamente en el avance, en el movimiento, como la vida. Y aprender de los errores, decía Groucho Marx. Aprende de los errores de otros, nunca vivirás lo suficiente para cometer todos tú mismo. Es una forma, yo creo que muy interesante de verlo, ¿no? Una lectura por aquí.

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No es pecado amarte. Olvidarte, eso sí, es el peor de los pecados. Si existe un infierno, ahí irán todos los que te hicieron daño y no lo admiten, balurdos e idiotas hombres que jamás conocerán lo que es ser amado. Yo te amé primero, pero tú me amarás al último y cuando acaben nuestros días, los pájaros cantarán himnos de colores y todos los presentes dirán un día, se amaron tanto que las voces de las golondrinas no se han vuelto a oír con la esperanza de volverlos a ver juntos en el mismo desván de la misma alcoba. Le hablaré al viento de una mujer que causó en mí los más sublimes sentimientos. Tú le contarás a la luna que alguien te ama como si fueses la única mujer en el mundo. Y es así como el universo se enterará de nuestra historia.

Pues gracias por este poema que me has enviado. No sé exactamente quién eres. Firmas como MM Mendy, así todo junto. 3 M's Endie, M Mendy. Supongo que esto pues tiene un destinatario o destinataria, y si esa es la idea, espero haber satisfecho tu deseo, amigo oyente que andas por ahí. Más canciones, vamos a quedarnos con la bella voz de Manu Tenorio y María Toledo, que también ha estado por aquí en este programa en alguna que otra ocasión. Presentí, canción de 2016, una hermosa balada.

0: Presentí, canción de Manu Tenorio y María Toledo. Ahí está el cantante sevillano que se dio a conocer en la primera edición de Operación Triunfo, la de Bisbal, la de Rosa, la de Bustamante, la de Chenoa, la de Nuria Fergó. Sin duda la más exitosa de todas las que ha habido. Un cantante al que, por cierto, en los últimos tiempos no le está yendo del todo bien, sobre todo en el plano de salud, en el plano físico. Parece que todo comenzó pues con un accidente doméstico y a raíz de ahí pues varias operaciones y muchos momentos de bajón, tal y como él mismo ha comentado en alguna que otra entrevista, ¿no? Por aquí le tenemos cantando con María Toledo, una cantante, bueno, pues toledana, sí, porque además María Toledo lo que hizo fue homenajear permanentemente con su nombre artístico a su lugar de nacimiento. Nació en 1986, es cantautora, es pianista y lo suyo es sobre todo el flamenco, aunque también ha incursionado pues en otros géneros, ¿no? Como el pop, el jazz también. Bueno, pues ambos dos, con ese maridaje tan especial que son las voces masculina y femenina unidas, dando vida a este tema, Presentí, del año, como digo, 2016.
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0: Y sin duda, algo que también marida muy bien es la imagen y el sonido, ¿no? ¿Cuántas bandas sonoras originales de cine no tendrían sentido sin las imágenes, ¿no? que nos recuerdan? Y a la vez, pues bueno, ¿cuántas películas no hubieran sido lo mismo sin la música que les acompaña, ¿no? Este es uno de los casos más emblemáticos de la historia. Mítico tema central de Love Story. Recordamos una canción de antes en la voz de su intérprete. Es un tema que han cantado muchos, pero sin duda esta es la madre de todas las versiones, ¿no? De Andy Williams. Where do I begin? Donde comenzamos, donde todo comenzó para nosotros. Canción de amor de Love Story. Ya sabes que alma, corazón y vida te pone el sonido. Tu imaginación hace el resto.

inolvidable banda sonora de la película Love Story, historia de amor con Andy Williams. Un tema que recuerdo haber escuchado también en Alma, Corazón y Vida hace algún tiempo, pero que, bueno, pues le apetecía volver a escuchar a Marga, que, bueno, es bastante activa de un tiempo a esta parte, con sugerencias musicales, con lecturas y con muchas cosas más, ¿no? Su presencia ahí es importante para nosotros y, como no, se lo agradecemos, ¿no? Love Story. Bueno, pues película de 1970, película romántica, que también ha tenido pues sus versiones en musical, en teatro, escrita inicialmente por Eric Segal y basada en su propio bestseller. La película la dirigió Arthur Hiller, y ha sido considerada una de las películas más románticas de todos los tiempos, ¿no? Inolvidables Ally McGraw y Ryan O'Neill, que fueron la pareja protagonista de esta gran película. Que habla del amor, el amor de juventud, como un motor fundamental en la vida. El corazón no muere cuando deja de latir, se decía en esa película. El corazón muere cuando los latidos dejan de tener sentido. Es una bonita pregunta, ¿no? ¿Por qué, no? ¿Por qué pasa eso? Bueno, pues me quedo con otra frase interesante, y es que hemos de juzgar el valor, la entidad de las personas, más que por sus respuestas, por sus preguntas. Bueno, pues la última canción de hoy también es romántica, no podía ser de otra manera, en un programa que tiene un ADN tan particular y tan poco dado a la sospecha como este, ¿no? El amor bonito de los Trío. Qué hermosa canción. Se la voy a dedicar a mi amiga y compañera Carol, porque aunque ya tenía yo ese tema por aquí, bueno, pues me lo recordó a través de un mail, por si acaso no te ha llegado todavía, ¿eh? Acaba de salir y efectivamente, pues es una canción ideal para este programa. Encaja como anillo al dedo y va a ser la última de hoy. Los Trío y su amor bonito.

0: Un amor bonito, un amor sincero, un amor para siempre. Qué hermosa canción. Esto quiero contigo. Mirar para atrás en el futuro y ver que aún nos amamos como el primer día. Porque mi felicidad lleva tu nombre.
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0: Quien te quiere te busca, porque siempre serán más fuertes sus ganas de estar contigo a las de estar sin ti. 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
0: Pues un hermoso tema, así con ritmito. Esos temas que me gustan a mí especialmente porque suponen una perfecta mezcla de fondo y forma, ¿no? Los Trío, El Amor Bonito, un single de 2019. Un grupo musical que se formó a finales de los años 90 y que sorprendió porque, siendo ya muy jovencitos, comenzaban a grabar éxitos de Los Panchos con una gran calidad, ¿no? Ellos han comentado muchas veces que su particular deseo y su principal leitmotiv y motor, musicalmente hablando, es revivir los grandes boleros y la música romántica de toda la vida.
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0: Pues con este tema me despido, no sin antes agradecerte muy sinceramente tu presencia y tu compañía. Recibe mi beso más dulce y sincero, mi abrazo más cálido y estrecho. Y te recuerdo que en muy poquito estaré por aquí contigo de vuelta, con más alma, más corazón, más vida, más música, más palabras, más sensaciones a través de la radio. almacorazonvida@gmail.com y 651-19-18-31. 651-19-18-31. Cuídate mucho y, por favor, hazme un favor. Sé todo lo feliz que puedas.

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3: Listen to Your Heart es una canción del dúo sueco Roxette, escrita por Per Gessle y Mats Persson, incluido en su segundo álbum de estudio, Look Sharp, de 1988.

A principios de los años 80, concretamente en 1981, la banda holandesa The Needs grabó la canción Necio como un tributo al escritor holandés Henk Hofstede.

Every Breath You Take es una canción power ballad interpretada por el grupo inglés de rock The Police, perteneciente al quinto y último álbum de estudio titulado Synchronicity de 1983. La canción fue escrita por el líder y vocalista del grupo Sting y se convirtió en el mayor éxito de 1983.

Samurai muestra su lado más maduro y personal en el tema Palabra Prohibida, que es el que vas a escuchar. El single relata la historia de una ruptura.

La banda madrileña Taburete estrena En mi cama, un sencillo de estilo romántico y rebelde entre el pop y la balada, que realiza una defensa a ultranza de la sencillez, abraza lo mundano y resalta las cosas importantes de la vida.

Nos marchamos hasta el año 1986, concretamente a México, y ahí es Tatiana, el tema Chicas de hoy. Éxito en 1986.

Continuamos en nuestra máquina de recuerdo. Nos vamos con algo de soul clásico, año 1976. Ellos son The OJs, Darling, Darling, Baby Sweet Tender Love.

Sexual Healing es una canción grabada por el cantante estadounidense Marvin Gaye para su 17º y último álbum de estudio Midnight Love de 1982.

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Él me engañó es una canción que forma parte del segundo álbum de estudio 24 quilates de 1993 de la cantante mexicana Paulina Rubio.

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1: Pues sí, ya estamos aquí, juntitos de nuevo, en nuestro tiempo romántico. En la calle de los sueños. Comenzando con una pareja. ¿Qué voces? Pablo Alborán.
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1: Y Diana Navarro.
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1: Imagínate cómo sonará esta canción llamada Solamente tú. Bienvenidos y bienvenidas a todos y a todas. Comenzamos con nuestros sueños.

0: Una maravilla que sonará más de una vez en las emisoras que emiten música romántica.
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0: Pues sí, señor. Seguimos adelante con esta maravilla de Kool & The Gang, titulada Cherries. Casi todas las poesías que voy recibiendo a través del correo electrónico programasdefranco@yahoo.es las escriben o las envían chicas. Por eso cuando las recito, verás que hablo en primera persona en femenino. Y es por no destrozarla o por no cambiarla. Sencillamente, quiero que sea la original. Como esta, que la han titulado Mi nombre en tus labios. Y empieza así. Tu voz me llamó en la noche. Cómo me gusta en tus labios mi nombre, pronunciándolo como nunca nadie lo supo hacer. Escuché tu llamada en mi sueño, tan cercano, tan sincero, tan cálido, que desperté. Desperté al responder, haciéndote saber que era yo a quien llamabas. Y me sentí mujer. Y de nuevo volví a mi sueño, deseando volver a despertar con mi nombre en tus labios.

Seres, qué holandegán. La banda que nos hizo bailar tanto en las pistas de baile allá por los años 80 y algo de los 70. Ahora nos ha deleitado con una verdadera maravilla. Como también lo hace Joaquín Sabina con este Princesa, canción que ha sido ahora mismo solicitada.

princesa. Siempre serás la princesa aquí en la calle de los sueños. Se llama Laura Pausini y ha cantado infinidad de canciones en castellano. Este se llama En ausencia de ti.

qué mala es la ausencia, sobre todo la tuya. La calle de los sueños no sería igual si tú faltaras. Se notaría esa ausencia. De Laura Pausini, seguimos con español porque estáis pidiendo bastantes canciones. Y si esto es la calle de los sueños, Alice Ubago nos habla, pues quizás sea esta la calle, pero la llama de la ilusión.

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1: ¿Qué pedazo de blues nos trae Peter Frampton? Se llama Can't Take That Way. Con este temita vamos a cerrar el primer bloque, la primera parte de La Calle de los Sueños. Aunque ya sabes que mi página...

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1: Y estabas esperando esta canción de Patrick Swayze. Uno de los temas pertenecientes a la banda sonora Dirty Dancing. Es el Shake Lady Wayne. Muy buena elección, la verdad. Hacía tiempo que no la escuchaba.

actor, bailarín, cantautor estadounidense. Nos dejó el 14 de septiembre del año 2009, pero nos dejó maravillas como esta e interpretaciones de películas que jamás se olvidarán. Ghost, Dirty Dancing, entre muchas otras. Qué bonita. Ahora Franco De Vita con un tema llamado No Basta. Niños pequeñitos, en la introducción.

No basta. No basta. Por muchos caprichos que le des, lo que más necesita es que tú le escuches. Lo que él necesita es que le ayudes. Lo que ese hijo necesita no es que tú te lo creas, que te creas que eres el mejor o la mejor madre. No te engañes. Lo podrás hacer hacia los ojos de los demás. Pero tu hijo, o lo que tu hija, están ahí y lo saben. No has llegado. Así que esfuérzate. Y no pierdas el tiempo con ellos, sino disfrútalo. Vívelo.

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0: El tema principal de la película Titanic, ya sabes, Celine Dion, y este My Heart Will

Dirty Dancing con Patrick Swayze, Titanic con Celine Dion, y lo que va a sonar a continuación va a ser banda sonora de otra película. Hoy estáis tirando por estas canciones. Lo que suena a continuación es tema principal de la película El guardaespaldas. Whitney Houston, I will always love you, or love you.

eternas, son canciones eternas, canciones que sirven para todas, absolutamente todas las edades. Claro, edades para el amor. ¿Y qué me dices de esto? Por debajo de la mesa. ¿Cuántos juegos por debajo de una mesa? Luis Miguel.

los ojitos abiertos, me los imagino, o cerraditos, repasando mucha poesía. Luis Miguel, nuestro tiempo se va acabando. ¿Y qué canciones me habéis pedido hoy, señor? ¡Qué maravilla! Para despedir, escuchamos dos voces enormes: David Bustamante y Sheila Durcal. No debió pasar, pero ha pasado. Hemos estado ya nuestro tiempo en la calle de los sueños. Volvemos mañana, sin falta. De nuevo a repasar las mejores baladas de la historia de la música. Siempre ayudado por vosotros y vosotras. Gracias por todo. Seguir pensando, seguir soñando, seguir amando. Hasta luego.

Pues como siempre, como es habitual, todas las noches, desde las 22 y hasta la 1 de la madrugada, es una cita con la música romántica. Música para enamorados, como debe de ser. Estamos el lunes, ¿eh? Estamos el lunes y iniciamos ya, pues, esa, diría yo, ese camino que nos conduce hasta el viernes, que les diremos adiós. Lunes 27 de julio 2026, programa 1633, día 208 del año, faltan 157 días para terminar el año, semana 32, luna creciente al 95,80%. Celebran su onomástica, Cucufate, Natalia, Simeón, Hermipo, Hemócrates, Liliosa, Semproniana, Celestino, Pantaleón, Antusa, Juliana, Desiderato, Eclesio, Hermolao y Urso. Muchas felicidades, es tu santo, tu cumpleaños, tu aniversario, es un día muy especial para ti. Mañana celebran su onomástica, Víctor, Eustacio, Acacio, Botvido, Cameliano, Melchor, Sansón. Pues muchas felicidades, de verdad que sí. Muchas felicidades a los enfermitos. Mandamos un abrazo muy especial de corazón a corazón a todo el equipo sanitario, a todo el colectivo sanitario, al personal de ayuda humanitaria, al cuerpo de bomberos y ambulancieros y a las fuerzas de seguridad del Estado en todas sus competencias. A las mujeres que son las madres del mundo, porque sin ellas no existiría la vida humana. Estas son las noches de Ángel, ¿eh? Estas son las noches de Ángel. Buenas noches, angelitos y angelitas, hijos de la luna. Buenas noches, canallas. Buenas noches, soy Ángel. Y esta noche no quiero hablarte desde un micrófono, sino desde el lugar donde nacen los sentimientos que nunca se olvidan. Quizá llegaste con una sonrisa o quizá con el alma llena de silencios. Sea como sea, aquí tienes un refugio donde cada canción abraza y cada palabra acaricia el corazón. Apaga el ruido del mundo, deja que la noche te envuelva despacio, como ese abrazo que tanto necesitas y que aún estás esperando. Porque hay miradas que encienden la piel, besos que viven en la memoria y amores que, aunque estén lejos, siguen latiendo con la misma fuerza. Durante las próximas 3 horas caminaremos juntos por los senderos de la pasión, la nostalgia, la ilusión y los sueños que todavía merecen hacerse realidad. Esta noche no prometo respuestas, prometo emociones. Prometo hacerte sentir que nunca estás solo, que nunca estás sola. Cuando el amor sigue viviendo dentro de ti, abre tu corazón porque las palabras más bonitas aún están por llegar. Bienvenido a las noches de Ángel, donde cada madrugada tiene una historia, cada canción guarda un recuerdo y cada latido puede convertirse sin pedir permiso en el principio de un nuevo amor. Contacta conmigo, contacta conmigo. A través del teléfono 671-206-220. Puedes hacer una llamada en directo, me encantaría. Si nunca lo has hecho, si hace tiempo que no lo haces, pues, y además por la despedida también me gustaría, pues, despedirme de ti. También a través de un WhatsApp y a través de un Telegram puedes hacerlo. 671-206-220. Te invito a acompañarme a través de la magia nocturna de la radio. ¿Tú te atreves? Pues vamos allá con todo, canallas. Vamos allá, aquí dan comienzo las noches de Ángel.

compañeros oyentes, sean ustedes bienvenidos, bien hallados. Almería 87.9, Almería Poniente 103.8, almeriense lucitanos, buenas noches. Baza Granada 92.3, Bastetanos, ¿qué tal? ¿Cómo estamos? Castilla-La Mancha 96.5, por cierto. Madre mía, de la desgracia que tenemos en España con los fuegos, Uf, madre mía de mi alma, Dios nos ampare. Y a ver si todo se termina ya. Castellano Manchego, San Clemente, Casas de Fernando Alonso, Comarca de la Manchuela y el Záncara, en Écija, Sevilla, La Sartén de Andalucía, 102.8, frecuencia modulada. Écijanos, astigitanos, buenas noches. Granada, 100.9. Granadinos, granaínos, muy buenas noches, saludos cordiales y entrañables. Guadix, Granada, 106.5, frecuencia modulada. Acitanos, guadijeños, buenas noches. Huelma, Jaén, 100.3, frecuencia modulada. Huelmenses, huelmeños, Sierra Mágina, Jaén capital, tierra de olivos, 99.6. Aceituneros altivos, tienenses, jaenenses, urcitanos, buenas noches. Peñaranda de Bracamonte, 99.6, peñarandinos, ¿qué tal? Tordesillas, Valladolid, 107.7. Tordesillanos, muy buenas noches a ti que nos sintonizas y escuchas a través de internet, cadenaluna.es, cadenaluna.es y de corazón a corazón radio.com. De corazón a corazón radio.com. Free FM Classic 100.9, frecuencia modulada Madrid, ¿qué tal? ¿Cómo estamos, madrileños? Radio Romántica 102.6 en la frecuencia modulada de Huelva. Onubenses, buenas noches. 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Desde Huelva para la provincia capital y también para el mundo entero, 97.3. Frecuencia modulada. Onubenses, decía, buenas noches. 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Nueva Onda, Radio Yunquera, Guadalajara, 99.3, frecuencia modulada. Yunqueranos, yunqueranas, guadalajareños, guadalajareñas, un beso al cielo, Juan Carr, desde la tierra y para el cielo. Melancolía FM, en el Levante, levantinos, ¿cómo estamos? Un placer. Radio Jova Reus, 107.5. Tarraconenses, reusenses, Barcelona, Tarragona, Reus, Cambrils, Pineda, Salou, Valencia. Radio Locura con K en Valladolid. Vallisoletanos, pucelanos, vincianos, ¿cómo estamos? Radio Disco Melodía, 97.6, frecuencia modulada en Alcoy. Radio Romántica en Alcoy. Alcoyanos, muy buenas noches. Alto Jalón Radio, 96.9, frecuencia modulada. Alto Jalón Radio, 96.9, frecuencia modulada. Soria, Zaragoza, sorianos, zaragozanos, mañicos, mañicas, ¿qué tal? ¿Cómo estáis? Free FM Classics, México, Venezuela. Free FM Classics, México y Venezuela. Roca FM, México y Venezuela. Mexicanos, venezolanos, buenas tardes, buenas noches, es España. Yo tu ángel, vamos arribita, ¿eh?

Pues si te parece, te recuerdo el teléfono 671-206-220, 671-206-220, para decirte que te necesito. Te necesito, claro que te necesito. Mándame un WhatsApp, mándame un Telegram o llámame en directo. 671-206-220. Empezamos. Amaral, te necesito.

Espero, quiero y deseo que este fin de semana haya sido un fin de semana bonito para ti. Un fin de semana que hayas disfrutado con la familia, con los amigos, que hayas salido, que te hayas comportado en la bebida, que no cuando se bebe tiene uno que conducir, porque llevas muchas vidas en ese automóvil, en ese autocar, en una moto. Es decir, que no solamente llevas las personas que van contigo, también va la tuya. Y también va la vida de los demás. Así es que de los demás, digamos coches, que vienen de frente, que se cruzan contigo, y sinceramente creo que hemos de llevar mucho cuidado, sobre todo ahora que se acercan ya la vuelta de las vacaciones y el inicio de las del mes de agosto. Cada año hay, por desgracia, accidentes con personas fallecidas, y hemos de vigilar mucho, que no por llegar media hora antes y luego decir, no, yo me he hecho el viaje, me lo he hecho en 8 horas, ¿vale? O me lo he hecho en 5 horas. No, hazlo en 10 si es preciso, pero ve tranquilo, piensa en la persona que llevas a tu lado y en las personas que van detrás de ti también, y cómo no, a las personas, te decía, que vienen de frente. Me alegro que estés conmigo de nuevo. Estás en Las Noches de Ángel, el programa más romántico de la radio a esta hora de la noche. El amor llega sin pedir permiso y a veces también se marcha sin avisar. Nos abrazamos creyendo que el tiempo sería siempre nuestro aliado. Pero el destino ya había escrito en silencio el último capítulo. No fue falta de amor, sino el camino que eligió la vida para los dos. Aún así, cada beso vivido seguirá latiendo dentro de mi corazón. Las despedidas huelen porque antes existió un amor inmenso y verdadero. Nadie puede borrar las huellas de un alma que supo amar de verdad. Quizá mañana otros cielos nos vean caminar por senderos distintos. Pero cuando mires la luna, sabrás que una parte de mí sigue contigo. Porque el amor sincero jamás desaparece. Solo aprende a vivir en la distancia. Si el destino está escrito, también lo está el recuerdo de todo lo que fuimos. Y aunque hoy nos digamos adiós, siempre te amaré en el lugar donde nacen los eternos. Te quiero. Y yo te quiero mucho, y tú lo sabes. Te quiero tanto, tanto, tanto, que me tienes completamente entregado, me tienes loco, perdido de amor. Y yo te muerdo la yugular, te inyecto ese veneno y te digo, oye, no te marches de mi lado todavía, que aún me quedan unos días. Así es que no te vayas, no te marches. Quédate conmigo y quédate a mi lado, ¿de acuerdo? Pues muchas gracias. Buenas noches, Ángel. El fin de semana se me ha hecho muy largo y triste sin poder escuchar tu programa. Y tu voz, por favor, si puedes, me pones algo de Diango. Me gusta mucho, mucho. Me gusta mucho. Muchas gracias. Pues gracias a ti por escribirme. Gracias de corazón. Claro que sí. Quiero que esta noche sientas el amor de cerca. Quiero que esta noche seas la persona más feliz del mundo entero. Quiero que esta noche disfrutes de mi compañía y sepas que todo lo que tengo es para ti. Esta es mi herencia, la que te dejo. 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Bueno, que yo ponga el enlace en mi perfil, Las Noches de Ángel, en Facebook. En el grupo de Corazón a Corazón Radio también lo pongo. En la página oficial de Cadena Luna también lo pongo en Facebook. En Instagram, de Corazón a Corazón, y también en DRH. Ahí también pongo el enlace. Pero cuando yo lo pongo, tendrás que esperarte un poquito, unos 15 minutos aproximadamente, porque el programa está operativo, pues, sobre los 20-25 minutos después de terminar el programa. Dependiendo mucho, ¿verdad?, de la fluidez que tenga en ese momento internet. Pues nada, seguimos escuchando canciones bonitas. Te hablaba del destino. Tu destino y el mío están marcados. ¿De qué forma y de qué manera? Quizá alguna vez nos veamos otra vez.
en otros cielos, en otro lugar. Pero tú por tu camino y yo por el mío. Ese es el destino. Natalia Jiménez, Carlos Rivera, el destino

¿Qué cosas tiene el destino? ¿Qué cosas tiene el destino? A veces bonitas, otras veces no tan bonitas, pero es precisamente eso, el destino. Pues estamos contigo, son 27 minutos por encima de las 22. Recuerda que estamos de lunes a viernes, de 22 a 1 de la madrugada, contigo y a tu lado siempre, recorriendo esos caminos musicales a través de la buena música y recibiendo mensajes. Tenemos muchos mensajes ya a través de WhatsApp y también a través de Telegram, muchos, muchos mensajes. Gracias por si tú no lo sabes, por si no tienes el teléfono para ponerte en contacto conmigo a través de una llamada o a través de un Telegram o WhatsApp. Toma nota, coge lápiz, coge papel, coge boli, coge papel, pero un papel que puedas anotar, un boli que pinte y un lápiz que tenga punta, porque siempre coges el lápiz que no tiene punta o pues pones a escribir. Vaya, se ha roto ahora, se ha roto la mina, ¿eh? El boli, dándole así, ¿eh?, para que rule la bolita que lleva el boli. Y no va, no funciona. Nene, dame un boli, corre, corre, corre, nene, dame un boli. Eso es lo que tú le dices al nene, ¿no? Porque el nene está ahí viendo la televisión y tú escuchando la radio. O al revés, la nena viendo la televisión y tú escuchando la radio, ¿verdad? O quién sabe, los dos, como por ejemplo nos escriben ahora, lo diremos. Una parejita de Málaga. Hola, buenas noches. ¿Qué tal? Soy Antonio, mi mujer es Raquel. Te escuchamos todas las noches. Qué pena que llegue ya el viernes donde tú ya estás diciendo que te vas. Pues sí, ya llegará el viernes para deciros adiós. Entonces, me da mucha pena de que te vayas, porque todas las noches mi señora y yo nos ponemos a bailar con tus canciones. Nos miramos a la cara y cuando no, nos sentamos en el sofá y entonces nos damos la mano, mirándonos a los ojos cuando suena una canción, cuando tus palabras llegan al alma. Bueno, Ángel, no te quiero dar la paliza. Te mando un abrazo muy grande. Soy Antonio. Mi mujer está conmigo. Y así es que te deseamos una feliz estancia hasta el viernes. Gracias. Y donde vayas, siempre, que siempre te acompañe Dios. Pues muchas gracias por tus palabras tan bonitas, por Dios. Qué bonitas, qué sentimentales, ¿no? Qué cosa tan linda, Málaga. Feliz noche. Hoy comentaba yo con mi amigo. Vamos, con un amigo, dos amigos. Sabéis que éramos cuatro, ahora somos tres. Uno de ellos falleció no hace mucho y nos dio pues un disgusto muy grande, como es natural. Pero siempre, todos los días, cuando estamos juntos, bueno, yo me acuerdo todos los días, me acuerdo ahora incluso de él, no siempre, haciendo el programa me acuerdo mucho de él, de mi amigo Francisco Francés. Pues siempre lo recordamos y siempre tenemos su nombre en nuestros labios. Siempre, además, él es vecino mío y cuando salgo por la puerta los lunes por la mañana para ir a almorzar, siempre miro su puerta y digo, a ver si se abre, a ver si se abre. Y no. Bueno, pues es que a veces, ¿verdad?, las cosas son como son y tienes que, hablando del destino, ese es el destino y esa es la forma en que todos, de una forma o de otra, tenemos que ir buscando nuestro destino. Así es que gracias, amigo Antonio, gracias, Raquel. Un beso grande de corazón a corazón, desde el mío, para Málaga. Bueno, nos pedían, Mari nos pedía la canción de, la canción del señor Diango. Vamos a complacer a Mari, ¿vale? Porque queremos eso, complaceros, daros en el gusto de las canciones. 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

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Ahí está mi amigo Pepe cantando este bonito tema. Diango se llama él artísticamente. Cada día me acuerdo más de ti.

grandes amores se viven en silencio, se expresan en letras y se llevan tatuadas en el alma. Los grandes amores, aquellos que no son grandes amores, se olvidan enseguida. Aquellos son los que dices, a rey muerto, a rey puesto. Suele ocurrir mucho. Suele ocurrir mucho. Y nos dicen que disfrutes África al máximo, que cada atardecer sea un regalo y que vuelvas con el corazón lleno de historias. Te extrañaremos. Buen viaje. Gracias, de corazón. Ahí vamos.

mejor guerrero o guerrera no es quien siempre triunfa, sino quien vuelve sin miedo a la batalla. Gracias, Valencia, gracias. También, Sevilla, gracias. Gracias de corazón. Miramos en la página de Corazón a Corazón Radio. Me enamoré de cada parte de tu ser, de tus sonrisas inesperadas y de tus silencios profundos, de la manera en que tus ojos brillan cuando hablas de aquello que amas. Me enamoré de tus virtudes, pero también de esas pequeñas imperfecciones que te hacen único y real. Me enamoré de tu forma de cuidar, de la calma que encuentro en tus palabras, de la paz que llega a mi corazón cada vez que estás cerca. Porque el amor verdadero no elige solo los días felices, también abraza las tormentas, se queda en los momentos difíciles y aprende a amar incluso aquello que nadie más ve. Cada parte de tu ser es un pequeño universo que me invita a quedarme, a descubrir nuevos sueños, a creer nuevamente en las promesas y a entender que el amor más bonito es aquel que acepta, cuida y valora. Y si alguna vez me preguntan qué fue lo que me hizo enamorarme de ti, sonreiré en silencio y responderé: no fue una sola cosa, fue cada parte de tu ser, porque en cada una de ellas encontré un motivo más para amarte. Birimpo, Ofi, gracias de corazón. Precioso escrito, ¿eh? Precioso escrito. Seguimos escuchando canciones bonitas, ¿te parece? Sí. Pero bueno, vamos leyendo también. Vamos leyendo también aquello que va y tiene que sonar. Pero con palabras escritas. Desde Córdoba, buenas noches Ángel, feliz programa y velada, gracias corazón. A ti siempre y por siempre. Trinidad, Carmen, feliz noche, ¿qué tal, cómo estamos? Un abrazo grande de corazón. Claro que sí.

ángel de parte de tus oyentes, angelitos y angelitas, y de mí. Que África te cuide, te abrace y te llene de momentos inolvidables, que el sol te pinte la piel y que el desierto te enseñe a soñar. Vete a descubrir mundo, que aquí te esperaremos el 7 de septiembre y con muchas ganas de escucharte. Vuelve pronto para contarnos todo, te queremos. Gracias Sevilla, gracias de corazón. Gracias Tarragona también. Esa es tu magia. Feliz noche, Ángel. Solo unos días de decirnos hasta pronto. Solo desearte lo mejor y adelante con todos tus, con todo tuyo. Besos, gracias Tarragona, gracias de corazón. Desde Murcia también nos escriben y nos dicen: hola, que tengas una feliz y bonita noche. Te mando un abrazo y un beso. Gracias, Murcia. Gracias de corazón. Desde Huelva, al monte. No salgas fuera de España. Está todo muy mal. Vente al sur, que se está más tranquilo. Pues ya ves. Nos vamos al sur, pero de África, ¿eh? Nos vamos al sur, pero de África. Hola, bonito mío. Feliz lunes. ¿Estás bien? Sí. Para comerte mejor. Eso me dicen. Desde Argentina. Bueno, Argentina también está un poquito separada de nosotros, pero Argentina, buenas noches. También desde Brasil nos dan las buenas noches. Hola Ángel, qué programa tan bonito, te estoy escuchando siempre. Me encanta cómo hablas y las canciones que pones. Aquí te estoy escuchando desde Brasil. Qué bonito, ¿eh? Qué bonito Brasil. Qué bonito. Gracias. De corazón, un besazo grande, ¿verdad que sí? Bueno, pues seguimos. ¿Qué tal? ¿Qué te parece? ¿Qué tal si tú regresas a mí? Me encantaría que tú regresaras a mí. Me encantaría, de verdad que sí.

0: Canciones maravillosas, ¿eh? Canciones lindas, bonitas, para recordar aquí en la noche. Una maravilla saber que estás conmigo y estás a mi lado. Saber que no te marchas. Saber que cuando estás conmigo eres la persona más feliz del mundo entero. Y a veces, a los ojos, digo a veces, por no decirte todos los días, se me llenan de lágrimas porque la niña que llevo dentro de mis ojos a veces llora porque quiere estar contigo y a tu lado, porque quiere acompañarte, porque quiere regalarte tanto y tanto amor. Pero sin embargo tú a veces me olvidas, me dejas y te marchas, como yo me marcharé el viernes. Iré en tu busca. Iré a ver si te encuentro. Iré a ese lugar donde los sueños se hacen realidad, donde el mar es sereno, el agua limpia y clara, transparente, la arena rubia. Iré a buscarte, te aseguro que iré a buscarte. Hola, buenas noches.
1: Ángel de mi alma.
0: Hola, buenas noches.
1: Sé que te acuerdas mucho de Francisco, pero los lunes está siempre con vosotros. No sí. Se olvida, las personas no se olvidan mientras están en el recuerdo.
0: Claro.
1: Aquella noche lo pasé muy mal. Lo pasé muy mal porque tenía la voz cortada y estaba muy mal.
0: ¿Cuándo?
1: Ay, el día que murió Francisco.
0: Ah, sí, sí.
1: Claro. Amigo que iba a ir los lunes a Tamaro.
0: Sí, sí, sí.
1: Ay, pero que siempre va a estar en vuestro corazón y en vuestra mente y os va a estar protegiendo.
0: Está.
1: Y no digas que no tiene alas, porque ahí tienes la de los molinos de viento, ¿sabes? Que te pueden hacer un ale, puedes hablar donde te dé la gana y quiera. Que te escucho, todas las noches te escucho. Yo tiene que ser por llamada, porque tengo un teléfono de última generación, pero no lo entiendo.
0: Ya.
1: No entiendo ni telegrama, ni WhatsApp.
0: Tenemos que volver siempre atrás, ¿eh?
1: ¿Sabes?
0: Tenemos que volver siempre atrás.
1: Y entonces yo lo tengo puesto, que a ti no te tengo los contactos, me van a meter. Hoy he hablado con el arcángel. Hoy le he estado haciendo a Rafael.
0: Muy bien.
1: Porque yo quiero que se patrocine eso. Y en la iglesia donde vamos, va mucho, que tienen tiendas, tienen negocio, tienen todo. Pues como yo hablo con todo el mundo, le he dicho, mira, yo no sé explicaros cómo esto, pero vosotros descargaron, aunque sea en Alisa, Radio Clave, y anunciaron. Porque la labor que están haciendo es una labor muy bonita y muy grande. Y podéis ayudarle, dice, pues mira, Mari Carmen, lo vamos a hacer, digo, pues ya está, hacerlo. Así que...
0: Pues que así sea, Mari Carmen, que así sea. ¿Eh?
1: Que disfrute.
0: Claro que
1: y
0: sí.
1: Y que ya sabes que es un mancheguillo bueno, que eso, y lo siento, lo de pago. Pero otro, mira, ya que estoy hablando contigo, te lo voy a preguntar. Una noche estaba yo escuchando una historia que contaste muy bonita de un matrimonio que se quería mucho.
0: Sí.
1: Y al final estaban sentados en el porche, cada uno en su mecedora,
0: sí,
1: con de la mano cogida, y pusieron un bolero y empezaron a bailar. Pero como en esa música y esas canciones tan bonitas que pones, hijo, me relajé tanto que me quedé dormida y no sé
0: pues,
1: la que pasó.
0: Ese fue,
1: ¿qué le pasó?
0: Ese fue el último bolero que ellos bailaron, una luz divina vino a buscarlos y se los llevó a los dos. Ese fue el último bolero que ellos bailaron. En el porche de su casa.
1: Con
0: el aroma de las flores.
1: Sí. Y su mercedora.
0: Se quisieron siempre, mucho.
1: Se quisieron mucho.
0: Aunque, pues historia, como siempre, en todas las parejas hay momentos de más y de menos.
1: Sí.
0: Y lo bonito es eso, es el reencuentro, es el perdón.
1: El amor.
0: Es el perdóname, es lo siento.
1: Una pareja
0: quiero.
1: que se quería tanto. Y yo sentí que pusieron el bolero, empezaron a bailar,
0: sí,
1: pero me relajé de tal forma que me dormí. Y si al arcángel se lo pregunto yo muchas veces, dice, no sé, Mari Carmen, digo, ¿qué pasó con aquella familia? Con aquel matrimonio.
0: Pues
1: que yo tengo curiosidad, eso. Que se pues, fueron los dos, ¿no?
0: Eso se fue, ese fueron los dos, sí.
1: Fue juntitos,
0: cogidos de la mano, ¿eh?
1: Eso.
0: Tiene que ser, yo siempre digo como lo mismo, el día que yo me vaya.
1: Alguien que te coja la mano.
0: Claro.
1: Y no estés triste, que Francisco está con vosotros, ¿sabes?
0: Muy bien, pues,
1: y los lunes,
0: gracias,
1: cuando vayáis a tomar vuestra cervecilla o lo que vayáis, está allí. Él nos ha ido.
0: Lo sé que está allí porque además le ponemos su copita en su lugar.
1: Sí,
0: ¿eh?
1: Sí, sí.
0: Le ponemos su copita con su vino.
1: y una estamos persona los cuatro. Una persona no muere hasta que no se deja de recordar. Mientras lo estás recordando, habrá momentos que incluso en sueños lo ves, que te habla, que te dice cosas.
0: Así es.
1: Y notas que cosas porque todavía no se ha ido.
0: Así es.
1: No hay tiempo, es todavía está aquí.
0: Así es.
1: Así que, Ángel,
0: bueno,
1: que
0: pues
1: tenga
0: nada,
1: mucha suerte.
0: Muchas gracias, Mari Carmen, un beso muy grande.
1: Muchas gracias,
0: gracias por tu llamada. Un beso muy grande.
1: Gracias, un beso muy grande.
0: Venga, gracias, hasta luego, adiós, adiós. Una historia bonita de amor que contamos aquí, ¿eh? No te rindas, por favor, aún hay fuego en tu alma. No cedas aunque el frío queme, aunque el miedo muerda, aunque el sol se esconda y se calle el viento, que aún hay amor en tu corazón y aún hay vida en tus sueños. Mario Benedetti. Pues ahí queda el escrito de Mario Benedetti, también plasmado en el grupo de Corazón a Corazón Radio en Facebook. ¿Qué haces que no entras? ¿Qué haces que tú no entras? ¿Qué haces que tú no entras? 671-206220, 671-206-220. Hola, buenas noches.
2: Buenas noches.
0: Hola, ¿qué tal? ¿Cómo estás?
2: Bien, bien, bien. Gracias a Dios, bien.
0: ¿Estás bien? Está todo, ¿va todo bien? ¿Va todo correcto?
2: Sí, sí, sí. Hoy ya vengo, llevo unos días agotado porque había mucho trabajo y hoy pensé que iba a aflojar un poquito.
0: Sí.
2: Digo, voy a llamarlo y a decirle que tenga un buenas vacaciones, gracias. Que lo lleve bonito, como dicen por ahí los camioneros.
0: Gracias.
2: Y todas esas cosas.
0: Gracias. ¿En qué estás ahora? ¿En la coliflor o en qué estás ahora?
2: No. Estamos con la uva, pero ha aflojado un poquito la cosa.
0: La
2: y
0: uva.
2: Ahora mismo. Aunque hay brócoli todavía, ¿eh?
0: Hay brócoli todavía, ¿no?
2: Sí.
0: Pero creo que.
2: Viene muy malo.
0: Os dedicáis más al brócoli más que otra cosa, ¿no?
2: Sí, brócoli, uva, coliflor.
0: ¿Y la uva que tenéis ahí, la que recogéis ahí?
2: Blanca, roja y negra.
0: Ya, pero digo, ¿lleva piñón o no lleva piñón? ¿Lleva hueso?
2: No. Ese no lleva,
0: no lleva hueso.
2: No lleva simiente.
0: Con lo cual no te puedes tragar el hueso, ¿no?
2: No, lo digo porque,
0: claro, ¿sabes qué pasa? Que luego llega Navidad, que estamos a la puerta, yo ya estoy poniendo el árbol, ya estoy sacando la casa.
2: Ya te digo.
0: Ya estoy poniendo a Pepe, ya estoy poniendo la puerta, Pepe está con el palo ya levantado. El niño corriendo por aquí por la puerta, y bueno, y María, pues sentarse un poquito más de peluquería y esas cosas, ¿no?
2: Ya están ahí
0: ¡Bah!
2: En el está ahí la vuelta de la esquina.
0: Sí. Que cuando le abro la caja y sale, digo, Pepe, coño, cada día está más viejo. Y dice, no, pero me conservo bien, y claro, dentro de la caja no te va a conservar bien. Pero ¿qué te iba a decir? Pero llega Navidad y claro, cuando uno se come las 12 uvas, ¿verdad? Pues entonces tiene que ir con mucho cuidado. ¿Hay quien pela las uvas? ¿Tú las pelas las uvas?
2: No, yo no las pelo.
0: Tú vas para adentro. Pero de golpe, ¿te metes a las 12 de golpe o va una
2: por una? Hombre, me tocando la campana, me meto una a una.
0: Sí, pero bueno, pero es cuando uno. Pero si empieza uno a reír y uno ríe, el otro ríe. ¿Y tú te ríes en cuando las campanadas? No, serio, ¿no?
2: No. Intento
0: serio,
2: no reírme y no mirar al compañero, que si no me da la risa.
0: Claro, pero en este caso es compañera, no es compañero, ¿no?
2: No, compañera, sí.
0: Bueno, no, has dicho compañero, igual a lo mejor que.
2: Es que si está mi sobrino al lado también puede estar.
0: Bueno, ya.
2: Vale, ese
0: no,
2: muy.
0: Pero decirme compañero, digo, pues ya, no sé.
2: El compañero, pues mi sobrino o mi mujer.
0: Yo digo, pero no vaya a ser que. ¿Sabes lo que te quiero decir?
2: No, que va.
0: Hombre, que a lo mejor que no pasa nada, cuidado, ¿eh?
2: No, pero creo que no. No.
0: Pero a lo mejor dices tú, pues no, como no me da rampa, pues yo qué sé.
2: La rampa es mal pescado. Yo soy de chiche. El bueno, pulpo no tiene rampa ninguna,
0: ¿eh? Está sepan, muy bueno. Para que ustedes lo sepan, José es el chico que nos acompaña junto a Zulín de Granada. Él es Celu de Huelmas, ¿eh?
2: Celu de Huelmas,
0: y entonces él nos acompaña los sábados siempre en el sábado sabadete. Con lo cual, entre pues Celu de Huelmas y Zulín de Granada y un servidor, pues tenemos ese trío todos los sábados por la mañana, desde las 11 y hasta la 1:30, ¿verdad? Estamos por las mañanas, pero ahora ya no.
2: Ahora hay que descansar un poquito.
0: Hay que descansar un poquito y
2: relajarse.
0: Pues nada, amigo José, me alegro mucho de que estés bien, de que todo vaya bien y que mucha salud y para adelante.
2: Y igualmente, y a pasarlo, como he dicho antes, bonito, como dicen los camioneros, y lo mejor posible con la familia.
0: Muy bien, pues muchas gracias. Un abrazo grande, feliz noche.
2: Y igualmente, Ángel.
0: Venga, que vaya bien, hasta luego.
2: Adiós, venga. Adiós. Un saludo fuerte para
0: gracias,
2: todos.
0: Gracias. el programa Las Noches de Ángel. Se emite este programa a través de diferentes emisoras de radio y estamos de lunes a viernes desde las 22 y hasta la 1 de la madrugada del viernes nos marchamos. Así es que, oye, quédate con nosotros esta noche, o al menos. Y si me quieres llamar, llámame, como ha hecho Mari Carmen, como ha hecho José. No pasa nada, no me como a nadie, ¿verdad que no? Claro, me llamáis fuera de antena, en directo. Yo es que me voy, ¿eh? Yo me voy ya, marcho lejos, muy lejos.

0: Bueno, pues con el señor Gabarre, con el señor Junco, vamos a las señales horarias. Damos las buenas noches. Hola, ¿qué tal? Buenas noches. Hola. Hola. Sí, sí, sí. Hola, buenas noches. Yo te decía hola, buenas noches, pero me ha salido por otro lado, ¿eh? Espérate, espérate. Espérate, espérate. Espérate. Espérate. Vale, espérate. El programa que te enamora, Las Noches de Ángel. Bueno, hola, buenas noches.
1: Hola, buenas noches. Ole,
0: aguanta un poquito que vamos a las señales horarias, ¿vale? Y en media hora.
1: Estoy esperando.
0: Sí, y en media hora te cojo, ¿vale?
1: Estate ahí. Media hora, bueno, a ver si me había quedado dormida.
0: No, no te duermas. Enseguida, media horita se pasa volando, ¿vale? A mañana. Sí.

0: Ya hemos vuelto. Ya estamos aquí. La vida no es perfecta ni eterna. A veces duele, a veces cansa. A veces hiere, no es fácil y a veces no es justa. Pero a pesar de todo, la vida es bella. Gracias, amiga mía. Gracias de corazón. Hola, buenas noches.
1: Hola, buenas noches.
0: Y es que pronto pasa la media hora, ¿eh? ¿Visto?
1: Sí.
0: Volando, volando. ¿Quién eres tú? ¿Quién es usted?
1: Soy Angelina.
0: Hola, ¿qué tal está usted? ¿Cómo estamos?
1: Estoy bien.
0: ¿Sí?
1: Y nada, pues te quería llamar, pues...
0: Sí.
1: Pues para despedirme. No iba a llamarte porque sé que hay mucha gente para llamar, pero digo... ¿Cómo me voy a ir? ¿Cómo nos vamos a ir de vacaciones? No te voy a llamar, ni te voy a decir nada.
0: Sí, voy a decir yo.
1: Tenía que llamarte.
0: No me dice nada. Yo me he quedado parado porque digo, no me dice nada.
1: Sí, porque estaba esperando que me pusiera en antena.
0: Ah, vale. Yo me he asustado. Digo, es que no. Angelina no me llama. Digo, ¿esto qué es?
1: Como que no te llamo, sí, pero si es que ahora tiene... Es que eso está siempre comunicando.
0: Ya, pero fíjate tú lo que te voy a decir yo ahora. Es que, lo repito una mil veces, comunica porque me habláis o me hablan fuera de antena. Y yo quiero que habléis en antena, como tú, valiente.
1: No, yo hablo en antena siempre, claro. Además que yo no, hasta que sale la señal horaria.
0: Claro que sí, es lo suyo. Bueno, ¿y qué tal? ¿Cómo te ha ido el fin de semana? ¿Bien o qué?
1: Bien, muy bien, como siempre, tranquila. Yo soy una persona tranquila, no hago cosas así indiferentes. Soy tranquila.
0: ¿Has hecho cosas diferentes?
1: Bueno, es que yo siempre hago una cosa diferente cada día, nunca hago lo mismo.
0: Bueno, ¿qué has hecho hoy? Te estoy preguntando, ¿qué has hecho hoy?
1: ¿Qué he hecho hoy?
0: Sí.
1: Bueno, como estoy de vacaciones...
0: ¿Hasta cuándo?
1: ¿Hasta cuándo?
0: Oye,
1: Ya mismo se me acaba.
0: Vaya, ¿qué has cogido julio? ¿Has cogido julio, no?
1: Lo que me tocaba, yo siempre lo que me toca.
0: Bueno.
1: Pero escucha, que la primera es que tengo vacaciones un montón de días, ¿eh?
0: Porque nunca las cogías, no te las daban.
1: No, porque antes no tenía vacaciones.
0: ¿Y eso? No. ¿Y eso por qué? ¿El jefe se portaba mal contigo?
1: Ay, se portaba regular.
0: Vaya. Y ahora que te ha buscado otro jefe.
1: Ahora me busca otra cosa.
0: Otra jefa, ¿eh?
1: Bueno, otro jefecillo.
0: Bueno, la cuestión es que tú ahora tienes un mes de vacaciones, ¿no?
1: Tengo un mes de vacaciones. El año que viene no te puedo asegurar que lo vaya a tener.
0: Ya.
1: ¿Sabes? Porque esto.
0: Pero tú me lo podrás decir el año que viene.
1: Claro que sí, estaré aquí contigo, igual que estoy ahora.
0: ¿Pero yo estaré contigo?
1: Pues claro, nosotros estamos juntos siempre.
0: Esa es la pregunta que yo me hago. ¿Yo estaré contigo?
1: Claro, en el programa yo te llamaré para decírtelo.
0: Pero, a ver, yo estoy contigo, ¿de qué forma? ¿Cómo? Dímelo.
1: Pues nuestra amistad es que ya es para siempre.
0: Pero ¿me llevas en tu corazón o dónde me llevas?
1: Hombre, tú ya estás aquí, no, ya es no que, te ver, saco a nadie.
0: No, es que te lo digo porque a veces me veo yo que me quedo un poco, que llueve y me mojo. Digo, pues ya no estoy en el corazón de Angelina.
1: Sí, tú estás aquí.
0: ¿Sí?
1: Tú de aquí no sales.
0: Estoy bien metido dentro, ¿no? De tu corazón y de tu alma, ¿no?
1: Sí. Además que es verdad, ¿eh?
0: No, sí, ya lo sé que sí, que es verdad. Sí.
1: Escúchame que te voy a decir... escúchame, ¿qué te iba a decir?
0: Dime.
1: ¿Te acuerdas? Escúchame, ¿no?
0: Dime.
1: ¿Qué pasa con mi caravana? ¿Me la tendrás guardada? ¿Que tengo que pasarme un día a recogerla?
0: Hombre, claro. Escucha, ya te he dicho, va ya con esta no sé cuántas veces. Paso por ahí por tu pueblo, pues yo hago mucho transporte. Me estoy cambiando de casa. Y entonces, ¿sí? Ahora he llevado un par de colchones de 90. Un par de colchones de 90, ¿eh?
1: ¿Y yo para qué los quiero de 90 si mi cama es de 1,35?
0: No, vamos a ver, porque hoy en día se duerme cada uno en la camita. ¿Eh?
1: No.
0: Juntos, pero cada uno en su cama. Tú eso no lo quieres.
1: Nosotros que ya tenemos esa costumbre
0: entonces,
1: y solo es de 1,35.
0: ¿Entonces dormimos juntos tú y yo, entonces?
1: Bueno, ¿sí? Claro.
0: Vale, pero tú mirando para un lado y yo para otro o mirándonos cara a cara, a ver.
1: Pues mira, da igual cómo vamos a estar toda la noche charlando.
0: Sí, solo charlando. no me vas a dar, no me vas a dar un beso.
1: Tenemos muchas cosas que contar, ¿no?
0: Ya, pero no me vas a dar ni un beso, ni un abrazo, ni nada. Hola, ¿cómo estás? ¿Cuánto tiempo sin verte? ¿Qué ganas tiene de verte? Nada, de eso nada.
1: No, nos cogemos del dedo chiquitín.
0: Al de pequeñín. Chiquitino, pequeñino.
1: Ya está. Y nos contamos nuestras cosas.
0: Claro que sí, claro que sí. Bueno, pues
1: entonces,
0: oye, dime.
1: ¿Qué te iba a decir? ¿Que te va a ir a África como el año pasado?
0: Sí, me voy a Ciudad del Cabo. Estamos terminando allí el aeropuerto, en el pueblo que está en el Cocowanda, ¿sí? Cocowanda se llama, ¿eh? Entonces, sí, a ver si lo podemos terminar ya.
1: Y digo yo, ¿no quieres que me vaya o algo así? ¿No te vendría bien?
0: Hombre, si estás trabajando, ¿cómo vas a venir conmigo? Ahora, si tuvieras vacaciones, dices, vale.
1: Es que no coincidimos nunca.
0: Claro, eso es lo que yo pienso y siento, que no coincidimos.
1: ¿Y cómo que nunca las coges cuando yo?
0: Porque yo no sé cuándo tú las coges, llámame y dime, oye, este año las cojo, pero si tú nunca has cogido vacaciones, ¿me estás diciendo que es la primera vez que cojo vacaciones?
1: Es verdad, es la primera vez.
0: Entonces, ¿cómo vamos? Sí, el amor tiene eso, el amor lo que hace que se vuelve uno loco, con el amor, ¿eh? Se vuelve uno loco.
1: Ay, nos damos pie con bola aquí.
0: Uy, qué va. Bueno, pues, Angelines, te mando un besazo muy grande, cariño, gracias por tu llamada.
1: Sí. Que el año que viene, digo, no, el año que viene no, en septiembre nos encontramos. Te espero con mucho cariño.
0: Ya me contarás, ya te contaré, ¿vale?
1: Sí, bueno.
0: Pues un beso muy grande. Gracias.
1: Y otro para ti.
0: Gracias,
1: un abrazo, cuídate mucho.
0: Gracias. Un besito.
1: Adiós.

0: Y nos dice Eduardo desde Córdoba: buenas noches, Ángel, como la señora que ha hablado hace unos instantes contigo. Mari Carmen, hay muchísimas como ella, que son de corazón, son de corazón. Y estáis haciendo una labor muy grande. Es verdad que estáis haciendo una labor muy grande social. Entre Radio Clavel y Las Noches de Ángel, enhorabuena, un abrazo. Pues gracias, gracias, amigo. Y a través también de todas las emisoras de radio que este programa emite el programa, solamente por Radio Clavel, que agradezco enormemente, ¿verdad?, estar aquí también, pero hay un montón de emisoras donde Las Noches de Ángel también suenan. Y si hacemos una labor buena, pues espero que esa labor sea repartida, porque nos gusta repartir y dar amor. Claro que sí. Hola, buenas noches, ¿con quién hablamos?
1: Hola, buenas noches.
0: Hola, ¿qué tal?
1: Muy bien.
0: ¿Cómo estás tú?
1: Bien.
0: ¿Estás bien? ¿Te notas así un poco la voz como, no?
1: No, bien.
0: ¿Seguro?
1: Cansada, pero bien.
0: Yo digo, te estoy viendo la cara, digo, está cansada, sí. ¿Eh?
1: Sí.
0: Estás cansada, ¿no? Está muy cansada, ¿no?
1: Un poquito cansada.
0: Pero sí. Pero cansada no de cansada, sino de cansada ya de decir, ¿eh?
1: De cansada.
0: De decir ya.
1: Sí.
0: ¿Verdad?
1: Eso es.
0: Eso, ¿verdad? Estás cansada de eso, ¿no?
1: Eso.
0: Bueno. ¿Qué te iba a decir? ¿Qué te iba a decir? Una cosa que no es mentira. Pero tú hubieses hecho vacaciones, ¿no? ¿Estás ahí?
1: ¿Me escuchas?
0: Sí, yo te estoy escuchando. Digo, ¿tú hubieses hecho vacaciones?
1: No.
0: En
1: yo
0: agosto.
1: No puedo... No puedo coger vacaciones, no.
0: Este año no, este año no.
1: No sé si en septiembre podré, pero ahora no.
0: Ya te fuiste a Donostia, ¿no?
1: Sí, pero ya no voy de vacaciones ahí.
0: ¿Ya no vas a Donostia? Ah,
1: no.
0: Que ha cambiado el color del mar, ¿eh? Y no te gusta el color del mar, ¿eh? Ha cambiado el color del mar, ¿verdad?
1: No, es que no puedo ir.
0: Que no te gusta el mar ahora allí, que no te gusta, que se ha puesto turbio el agua.
1: No puedo ir.
0: Ya. Se ha puesto muy turbia el agua, ¿no?
1: Allí,
0: ¿no?
1: Eso, así.
0: Turbia, que dices tú, me da miedo de arribarme a la orilla, ¿eh?
1: Hombre.
0: Pero miedo que me da, ¿eh?
1: Pero miedo.
0: Qué barbaridad. Bueno, todo bien entonces, ¿no? Por lo demás,
1: sí, todo bien.
0: ¿No?
1: Con mucho trabajo y sí. Como siempre.
0: Bueno, pues oye...
1: Sin parar.
0: Te agradezco enormemente que me hayas llamado...
1: Sí,
0: que,
1: sí.
0: En fin, que dame un beso, ¿no? No me vas a dar.
1: Hombre,
0: un beso.
1: Claro, un mil y uno.
0: A ver, dame uno, a ver.
1: Sí.
0: Ahí va, me dio en la frente, me ha dado en la frente. De lleno,
1: la frentecita, sí, así.
0: Bueno, muy bien.
1: Como los niños buenos.
0: Eso es, claro que sí. Pues te mando un besazo yo a ti, de esos que resuenan en el cielo, ¿eh?
1: Muy
0: y
1: bien,
0: que tengas un feliz agosto, que vaya todo bien, que la salud siempre esté de vuestra parte. Que seáis muy felices, de verdad que
1: pues
0: sí.
1: Pues yo también felices. Te deseo que tengas unas buenas vacaciones.
0: Gracias.
1: Y que en septiembre pues nos volvemos a escuchar.
0: A ver si me tienen preparado el tanque, porque sí. Que, claro, yo no puedo entrar allí. Hay una selva, aquello es...
1: Claro, y ser tan lejos
0: hay
1: ahí.
0: Leones y tigres y mosquitas muertas, que siempre hay
1: más
0: mosquitas muertas por todos los lados. Que esto, eso es el calor, ¿eh?
1: Sí, de esas hay muchas.
0: El calor que las llama.
1: Las llama el calor.
0: Se reúnen
1: ahora
0: en
1: verano.
0: ¿Tú tienes calor este año o no?
1: Ay, muchísimo.
0: ¿Vas de ventilador o vas de aire acondicionado?
1: Madre mía.
0: ¿De qué vas?
1: De ventilador.
0: ¿Y tú de qué vas?
1: Eso, ¿tú de qué vas? De ventilador. Yo
0: vamos
1: no puedo
0: que,
1: tener ni
0: vamos,
1: ventilador
0: vamos,
1: para
0: que,
1: trabajar.
0: Vamos, que si tú pudieras, ¿eh? Pero tú ¿de qué vas? Pero tú, ¿eh?
1: Si yo pudiera eso.
0: Si tú pudieras, ¿verdad?
1: Ay,
0: te dieran a ti la vara, ¿eh?
1: Iban a andar listos.
0: Ibas a ver Donosti, quién eres tú.
1: No se movía nada aquí.
0: Y si se mueve, pues un palo.
1: Pues ala, con el loco.
0: Bueno,
1: parar.
0: Pues Ana María, te mando un beso muy grande, cariño.
1: Igualmente,
0: feliz
1: que pases
0: agosto,
1: buenas vacaciones.
0: Gracias.
1: Y en septiembre nos volvemos a ver, ¿vale?
0: Si Dios quiere, gracias. Ya amaneció y en este nuevo día quiero decirte que el mundo es mejor porque tú existes. Quiero desearte lo más bonito, lo más limpio, lo más sincero, porque eres una mujer maravillosa, única en tu forma de mirar la vida, valiente cuando todo pesa y fuerte incluso cuando nadie lo nota. Mírate, mírate al espejo esta mañana. Esa mujer que ves es una obra de arte, no por lo que lleva puesto, sino por la luz que habita en su mirada. Tus ojos tienen un brillo hermoso, un destello que no se aprende, que nace del alma buena que tienes. No olvides lo valiosa que eres, lo necesaria, lo extraordinaria. Hoy camina segura porque el amanecer no compite contigo, apenas intenta parecerse a tu luz. Pablo Fernández, un poeta solitario. El errante. Dejamos el teléfono Libertad, 671-206-220, 671-206-220. Maluma, Cani García. Un tema que se nos marcha para Gandía. Preciso tema, muy sugerente a la vez. Es muy, pero que muy sugerente. Maluma, uno más uno, Cani García.
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17 por encima de las 23. Contigo hasta la 1 de la madrugada. Paramos el teléfono por momentos. Y seguimos hablando y seguimos poniendo canciones. Luego diremos cuando dejamos el teléfono libertad, ¿vale? Pues seguimos contigo y a tu lado. Seguimos a tu lado porque es lo que pretendemos. Darte amor, darte cariño. Darte todo lo que tú te mereces. Ni más ni menos. Todo lo que tú te mereces. Bueno, pues una de las Toñis. Digo una de las Toñis porque tenemos muchas Toñis, ¿eh? Tenemos muchas Toñis. Pues de Huélago nos dice: No quiero que el tiempo te borre. Posiblemente hoy, desde hoy y hasta el viernes, la niña o la niña de mis ojos, ¿verdad?, se pongan muy blanditas, ¿eh? Posiblemente, porque un adiós no quiere nadie. Sobre todo cuando estás tan feliz y cuando te das cuenta de lo que te quieren y te aman las personas. Es importantísimo. No quiero que el tiempo te borre de mí, ni que la vida me enseñe a soltarte. Te guardo en mis pensamientos, en cada recuerdo que no se desvanece, en cada pedazo de mi alma que aún te pertenece. Porque aún te amo, aunque el silencio duela, aunque la distancia insista, aunque el corazón se canse. Te amo, porque simplemente no me da la gana olvidarte. No me da la gana olvidarte. No quiero que el tiempo te borre de mí, ni que la vida me enseñe a soltarte. Te guardo mis pensamientos en cada recuerdo que no se desvanece, en cada pedazo de mi alma que aún te pertenece, porque aún te amo, aunque el silencio duela, aunque la distancia insista, aunque el corazón se canse, te amo, porque simplemente no me da la gana olvidarte. ¿Qué te parece, eh? ¿Qué te parece? No me da la gana olvidarte. No quiero olvidarte. No quiero olvidarte. Estáis llamando al teléfono y digo yo que de momento no cogemos llamadas, que yo aviso cuando tengamos el teléfono libertad. ¿De acuerdo? Gracias.

Y nos dice: te lo he dicho por mi experiencia, ya que Radio Clavel lo encontré por la diosa Fortuna, y a ti por Radio Clavel, pero entiendo que en tu diaria introducción nombras muchísimas emisoras que seguramente serán la ansiada espera de muchas personas solitarias, entre otras. Pues sí, no tenemos que olvidarnos de las emisoras que pues nuestra voz también acompaña a esas angelitas y angelitos en sus noches, que noche tras noche y durante años ya escuchan este programa, les encanta, y a mí no me gusta dejarme nadie detrás. Quiero que todo el mundo participe, que todo el mundo pues se quiera, que queramos a todas las personas, que te amo y te quiero. No fui el primer beso, no fui tu primer abrazo, no fui tu primer te quiero, ni mucho menos tu primer te amo, y me alegro de todo eso, porque ahora solo puedo soñar con ser la última persona que inspire todos esos sentimientos en ti, ser la última persona de la que te enamores, la última a la que le digas te quiero, la última a quien le digas te amo. Pues hazlo. Hazlo. 671-206-220. 671-206-220. Es el teléfono para entrar en comunicación con Ángel, un servidor, a través de una llamada telefónica directo, a través de un telegrama o WhatsApp. Así es que, como tú quieras, como tú lo veas.

Bueno, digo que yo diré cuando dejamos el teléfono en libertad, seguís llamando. Bueno, no pasa nada. Estamos en el programa Las Noches de Ángel, de corazón a corazón, y queremos mandarle un beso grande a nuestra amiga Angelines, gran seguidora de Las Noches de Ángel. Qué buena persona, de verdad que sí. Qué buena persona, qué maravilla. Son tantos años ya que lleva escuchando Angelines este programa, que tengo que agradecerle, al igual que todos los oyentes, su cariño, pues la forma en que tiene cuando me llama, de hablarme, de decirme que me quiere, que me siente. Oiga, y yo sé que es verdad, que no, que ella no miente, porque ella nunca miente. Lo dice de corazón. Me siente en su alma, siempre me lo dice. Y es verdad. Es verdad. Y yo lo agradezco en el alma. Lo agradezco en el alma porque, al fin y al cabo, no es malo querer, sino todo lo contrario. Amar y querer debíamos de utilizarlo todos. Pero todos. Ocurre que a veces no queremos. ¿Será porque no sentimos? Digo yo, porque cuando se siente, cuando hay amor de verdad, pues yo creo que sin que tengan que decirte nada, ¿verdad? Pues a ti te sale. A ti te sale. Y eso no se puede evitar. Eso no se puede evitar. Si se siente, se dice. Y si no, pues no se dice cuando no se siente. No tienen que empujarte a decirte los sentimientos. Ni mucho menos. Ni mucho menos. Bueno, pues queriendo complacer a nuestra amiga, Angelines, vamos con una canción que a ella le encanta, porque la canta Manolo García junto a María Dolores Pradera.

Manolo García, María Dolores Pradera. Ania nos escribe y nos dice: buenas noches y feliz emisión, Ángel. Hay palabras que nunca llegan a decirse, pero los buenos deseos siempre encuentran en su camino. Solo deseo que la vida te cuide, que seas feliz y que nunca pierdas esa luz que tantas personas aprecian. Un beso, buenas noches. Gracias, amiga Ania. Gracias, Barcelona. Gracias de corazón. Espero que todo esté bien, espero que todo funcione bien y que la vida siempre te sonría. Con mucha, mucha, mucha salud. Y con todo y mi locura, mis despistes, mi desorden existencial, nadie en su sano juicio podrá quererte más que yo. Qué bonito. Qué cosas tan bonitas me decís, ¿eh? Gracias, de verdad. Gracias de corazón. Gracias porque, sinceramente, son cosas bonitas que te dicen y que se te estremece el alma. Gracias, Córdoba. Gracias, de verdad. Con todo y mi locura, mis despistes y mi desorden existencial, nadie en su sano juicio podrá quererte más que te quiero yo.

¿Cómo te extraño en las tardes cuando se pone y se esconde el sol? ¿Cómo te extraño en las tardes en las que la añoranza me trae tus recuerdos? ¿Cómo te extraño cuando busco desesperadamente tus besos en la suave brisa que acaricia mi cara? ¿Cómo te extraño en las extrañas tardes que da bienvenida a la noche? ¿Cómo te extraño siempre y a todas horas, esas horas que tienen más de 60 minutos y mi espera se hace larga e infinita? ¿Cómo te extraño ahora y en cada momento porque no te apartas de mi mente ni un solo segundo? Ni siquiera en esta tarde que se hace tarde para decirte gracias, mi amor, por escogerme entre tantos millones de personas. Tuyo, solo tuyo y de nadie más. Te amo, entrañas mías. Te amo, las noches de ángel. Un escrito que una oyente, Rosa María Carrillo, pues pone en el grupo de Corazón a Corazón Radio. Es un escrito mío. Y la verdad es que cuando ponéis escritos míos, me coge una añoranza tremenda, ¿sabes? Que luego pienso y digo, ¿esto lo he escrito yo? ¿Esto yo lo he escrito? ¿Cuántos sentimientos tengo entonces? ¿Cómo te extraño ahora y en cada momento? Porque no te apartas de mi mente ni un solo segundo. Ni siquiera en esta tarde, que se hace tarde para decirte gracias. Gracias, mi amor, por escogerme entre tantos millones de personas. Tuyo, solo tuyo y de nadie más. Te amo, entrañas mías. Te amo. Las noches de ángel. Si algún día me recuerdas, si algún día eres capaz de acordarte de estas noches de ángel,

a través de la frecuencia modulada y a través de internet. Gracias de corazón por estar conmigo y estar a mi lado. Gracias por no apartarte. Ocurre que la vida parte a veces la vida en dos. Hay izquierda, hay derecha, hay frente, hay atrás. No sé cuál camino a veces coger, pero si algún día me recuerdas, hazlo con mucho cariño, hazlo con mucho amor, porque ahí te dejo mi semilla, ahí te dejo mi legado, todos los programas que durante 8 años he tenido el placer de acompañarte a través de Cadena Luna y las diferentes emisoras de radio. Y claro, también, pues, antes en otras emisoras. Pero así es la vida. Y así hemos de vivirla. Si algún día me recuerdas, recuérdame con mucho cariño y con mucho amor, como yo te recuerdo a ti. Te mando un beso. Gracias por estar en mi vida. Si algún día me recuerdas, recuérdame con cariño, ¿vale?

0: Hola. Es que no paran de... Espera, un momento. ¿Me escuchas ahora?
1: Sí, un poquito.
0: Espera, que bajo la música. Es que son muchas llamadas una detrás de otra, pero fuera de antena, y esto me pone...
1: Se oye un poquito bajo.
0: Vale, ahora me escucha mejor, ¿verdad?
1: Bueno, un poquito.
0: Bueno, ¿qué te cuentas?
1: Nada, pues que te llamo porque no quiero que te vayas sin despedirme de ti en tus vacaciones.
0: Ajá.
1: Y claro, y te esperaré con los brazos abiertos para volver a oír.
0: ¿Siempre me esperarás siempre o...?
1: Siempre está en mi corazón. Y aparte, volveré a oír tu voz.
0: Pero estoy en tu corazón, perdón, ¿en el balcón o en la terraza?
1: Sí,
0: ¿o dónde?
1: No, estoy en el balcón, sí. Un poquito, tomando el fresco.
0: ¿Pero hace calor ahí o no?
1: Sí, hace un poquito calor en Granada. Esta noche ha subido un poquito las temperaturas, un poquito.
0: Yo pensé que habían bajado, ¿no? Decían que bajaba la temperatura.
1: Que va. Ya esta tarde ha empezado a subir. Mañana tenemos un poco más alta, sobre 40 o 42.
0: ¿Y no ha llovido? ¿No ha llovido?
1: Nada, aquí no.
0: Pues entonces, ¿cómo es que yo he sentido...? Estaba yo hablando con un amigo, ¿vale?
1: Sí.
0: De Granada, sí. Esta tarde, y sí, sentía yo... Sí. Y esta tarde vi llover, vi gente correr.
1: Y no estabas tú.
0: Pues yo no sé. Me han dicho que sí, estaba lloviendo.
1: Ojalá lloviera.
0: Bueno, pues oye, muchas gracias por tus deseos.
1: Esta noche te escuchará un amigo, una amiga.
0: ¿Cómo se llama esa amiga?
1: Bueno, no sé muy bien su nombre, porque como voy al Hotel Sente por las tardes, hasta un ratillo allí, sí, fresquita.
0: Bueno, pues para la amiga de para tu amiga, ¿no?
1: No, ya. Pero que voy a tomar un poco un refresco, y entonces pues he hablado de ti y le he dicho, por favor, escúchalo.
0: Ah,
1: escúchalo.
0: Qué bien.
1: Y me dice, sí, pero es que como me está hablando, digo, por favor, escúchalo, y mañana cuando venga al hotel
0: tú me lo dices,
1: me lo cuentas.
0: Me lo cuentas, a ver qué tal te ha ido.
1: Me lo cuentas. Él ha dicho, escucha su voz. Escucha su voz.
0: Sí, claro, porque si no escuchas mi voz, entonces mal lo tenemos, ¿no?
1: No, pero escúchame. Tú lo sabes, tu voz es maravillosa. Cómo transmite, cómo llegas al corazón. Es increíble. Llegas al corazón, tocas el corazón del ser humano.
0: ¿Se habéis dispuesto?
1: Y le he dicho que te escuche, y dice, bueno, pues yo lo escucho y ya mañana te cuento.
0: Le enviamos un besazo muy grande a tu amiga nueva, que se incorpora aquí a las noches de Ángel.
1: Sí, pues se lo diré mañana.
0: Claro, sí. Déjame que la salude, ¿vale? Le mandamos un beso muy grande a tu amiga, le damos las gracias por incorporarse al programa, y le deseamos toda la felicidad del mundo, y que sea muy, muy, muy feliz escuchando las noches de Ángel, también en su propia vida, en la vida diaria, ¿verdad?
1: Sí,
0: que Dios siempre le ilumine.
1: Bueno, es que, por ejemplo, llego de la calle, ¡pum!, a ponerte, a oírte.
0: Ya.
1: Porque es que me transmite tanta paz que no te la puedo describir.
0: Pues muchas gracias, Mari Carmen. Te mando un besazo muy grande.
1: Muy grande,
0: que tengas una feliz noche y que
1: igualmente
0: tengas un buen mes de agosto, ¿vale?
1: Igualmente.
0: Gracias.
1: Y como tú dices, un abrazo de corazón a corazón.
0: Efectivamente, un abrazo de corazón a corazón. Gracias.
1: Ya a la vuelta hablaremos.
0: Muy bien, un besazo.
1: Muchas gracias.
0: Pon
1: un poquito tu canción, un poquito. Esta noche, un poquito que te oiga. Un poquito,
0: vale.
1: Si puedes.
0: Muy bien, feliz noche.
1: Gracias.
0: Adiós.
1: Ya nos vemos.
0: Adiós.

0: Dígame.
1: Buenas noches.
0: Hola, buenas noches. ¿Con quién hablamos?
1: Con María Rosa de Granada.
0: ¿Qué tal, María Rosa? ¿Cómo estás?
1: Bien. Bueno, así así.
0: ¿Estás mal? ¿Qué te pasa?
1: No, es que ayer hubo un terremoto aquí en Granada y me pegué un susto.
0: ¿Ah, sí?
1: Uf, qué susto me pegué.
0: ¿Pero se movió la lámpara, corrió el sofá?
1: Bueno, no es cachondeo, no.
0: No, no, escucha, no, perdona, es que no, yo no... Cuando yo hablo de broma, pero cuando yo estoy serio.
1: ¿Cómo es que se movió la lámpara?
0: No, sí, porque cuando hay un terremoto, la lámpara, hombre, si no son de aquellas que están pegadas al techo, pero son de aquellas que cuelgan, entonces no. Esas se mueven.
1: A mí me pasó
0: un día que yo estaba, que yo nunca hago siesta, pero me pillé en Andalucía, ¿verdad? Y entonces me tiré en la cama, porque allí al mediodía, después de comer, ya no ve a nadie por la calle. Entonces me tiré, digo, voy a tirarme, pero luego me levanto con un dolor de cabeza tremendo. La cuestión es que me tiré y aquello me quedé un poco así, un poco atravesado, ¿sabes lo que te quiero decir? Y yo vi como la cama me la movían. Yo me levanté corriendo de un susto porque pensaba que, digo, algún espíritu o algo, yo qué sé, porque yo... No, en serio, no te lo digo en broma, ¿eh? Y luego salí corriendo y digo, ¿pero qué pasa? Y es que había un terremoto, se estaba ejecutando un terremoto. Y bueno, en la casa que estábamos, en la casa de mi suegra, por cierto, la lámpara se movía, ¿eh? Se movía. No,
1: yo tengo una librería llena de libros, y los libros, tú sabes que pesa.
0: Sí.
1: Y muebles de pared a pared, y esos antiguos de madera.
0: Sí.
1: Se movió, y encima tengo una maceta que cae una planta.
0: Sí.
1: Se movió la planta, se movió la televisión. Yo, que estaba tumbada en un sillón que tengo de esos que se estira, me pegué un susto,
0: claro.
1: Que vamos, me iba a salir el corazón, de verdad, ¿eh?
0: Sí, sí.
1: Porque yo, claro, yo en Barcelona eso no se ha oído nunca, y el año pasado también hubieron 4 o 5 seguidos, pero me pilló aquí acostada, ¿no? Pero es que ayer era las 4:20 de la tarde, y yo, ¿cómo me iba a esperar un terremoto? Mira qué susto me llevé.
0: Ya ves.
1: Mi corazón me iba a salir, ¿eh? De verdad.
0: Sí,
1: no,
0: pero ¿saliste a la calle igual? Bueno, ¿saliste a la calle?
1: No, yo a la calle no salgo a nada más. Primero que dicen, no hay que salir a la calle ni coger ascensores, y yo vivo en un ático, cuando bajo abajo, sí. No, yo de mi casa no me muevo.
0: Ya.
1: Pero que me asusté y se movió la televisión. Oye,
0: y además, si te pilla en verano, que te pilla que no estás vestida o te pilla con menos ropa. ¿Cómo sales tú a la calle? No, que te pilla a lo mejor con menos ropa, porque en verano va uno sin ropa, ¿no?
1: Sales
0: a la calle y me explicarás, ¿no?
1: Yo no soy de calles, yo no me gusta mucho la calle. Yo cuando me meto a mi casa, salgo a la mañana a desayunar y hacer la compra, y luego ya me vengo a casa, yo no salgo a la calle para nada, no me van a pillar a la calle.
0: Pero ahora estás mejor, estás más tranquila, ¿no? Estás más tranquila.
1: No, sí, estoy más tranquila, pero ya te digo, ayer me dio un dolor de barriga y el corazón se me iba a salir, ¿eh? De verdad, ¿eh?
0: Qué susto, porque, ¿no? Qué susto.
1: Digo, estoy sola, ¿eh? Y me asusté.
0: Claro, no, una cosa es la broma, otra cosa es no.
1: Me asusté porque se movió el mueble y hizo bum, bum.
0: ¿Pero se cayó algún libro? ¿Se cayó algún libro o no?
1: No, porque están bien puestos.
0: Bien sujetos,
1: ¿no?
0: Están bien sujetos,
1: sí,
0: ¿no?
1: Pero la maceta, yo no sé cómo no se cayó de arriba abajo, ¿eh?
0: ¿Qué tienes? ¿Un potus? ¿Tienes un potus?
1: ¿Cómo?
0: ¿Qué tienes? ¿Un potus tienes?
1: No sé cómo se llama, una planta así.
0: Esa que tiene raíces, ¿no? Y que tiene hojas, solo
1: sí,
0: hojas, ¿no?
1: Que crece mucho, yo siempre la estoy cortando porque me crece mucho, no me
0: sí,
1: gusta
0: hay
1: mucho.
0: Hay quien, tiene, el potus lo tiene por todo, si lo tiene en el mueble, por ejemplo, arriba, lo corre por todo el techo, ¿sabes? Por todo alrededor del comedor, del salón.
1: Sí, pero no, yo no lo dejo crecer tanto, lo voy cortando porque no me, en una planta no me gusta, menos que me gustan las macetas, pero no me llama mucho la atención, pero me da mucha lástima tirarlo o matarlo, pero
0: córtale las ramas.
1: Sí, le voy cortando las ramas porque que tengo fotos que llegan hasta casi el suelo, de verdad,
0: claro.
1: Como no me gusta, pues lo voy cortando y quedo, bueno. Pero ya le digo, me llevé un susto.
0: ¿Pero
1: y qué es
0: un potus o un ficus? ¿Qué es?
1: ¿Cómo? ¿Un potus?
0: ¿Qué es un potus o un ficus?
1: No sé, es
0: será,
1: que no
0: será
1: sé,
0: un ficus, ¿no? Lo que tienes tú es un ficus.
1: Es que no lo sé, ¿qué te voy a decir?
0: Bueno, es que yo como soy jardinero, pues te lo digo.
1: Sí, así va, de pronto no sé. Bueno,
0: si
1: llamaba para...
0: Soy jardinero. Qué barbaridad. De verdad, es que sois, de verdad, sois, ¿eh? Me hacéis reír en un programa que es romántico, me hacéis reír y qué manera.
1: Eres,
0: de...
1: Eres malo conmigo, eres malo. Vaya, desde que 2 años que te escucho, sí, y no tienes consideración conmigo, eres malo, malo, malo.
0: Es que, ¿sabes qué pasa? Que la confi, la confi, es la confi, si no fuera por la confi, imagínate.
1: Te oía desde cuando estaba en Barcelona, tú imagínate, si te hablo de años.
0: Ya ves,
1: que llevo aquí, va a ser 20 años que vivo aquí, aún te voy escuchando.
0: Oye, pero tú nunca me has dicho en qué parte vives de Granada, ¿vives en el centro o en algún barrio?
1: De Granada, sí, vivo en el centro, vivo, ¿a dónde está el, el Serrallo?
0: Sí, claro.
1: Pues tocando el Serrallo.
0: Ah, muy bien, muy bien, muy bien. Bueno, oye, pues bueno, pues dime, que ya nos tenemos que ir a Sevilla.
1: No pensaba que no me habías, que me ibas a decir algo. Ahí cerca, ahí, andando 5 minutos, 6 minutos.
0: Ya, bueno.
1: Y estoy aquí muy bien. Te llamaba para darte que tengas unas buenas vacaciones,
0: gracias,
1: con tu familia.
0: Gracias, María Rosa, gracias.
1: Que lo pases lo mejor posible.
0: Gracias.
1: Que no estés pendiente a nadie, que vayas a lo tuyo, que la vida son 2 días.
0: Sí.
1: Hoy estamos, mañana no podemos estar. A ver, y hay
0: que estemos, por Dios, que estemos. Vamos a tocar madera, que estemos.
1: Ya, pero también de referir que hay que vivirlo.
0: Que la vida es
1: hay
0: un soplo,
1: que vivirlo,
0: sí.
1: Exacto, tú sabes que la vida es muy corta, hay que vivirla. Sí. Hoy estamos, mañana no, y hay que disfrutarlo lo mejor posible. Y que si te tienes que tirar un mes y medio, te lo tiras, porque es que no sabes si
0: más,
1: el año que viene lo vamos a poder
0: más
1: hacer.
0: O igual me tiro más tiempo, más de un mes y medio.
1: Bueno, a mí yo no quisiera que estuviera más tiempo, porque entonces que me voy a aburrir sin ti, ¿no? Porque me gusta.
0: ¿Soy tu juguete o qué?
1: No, me gusta escucharte porque tienes una voz muy bonita, muy dulce, gracias, hablas muy bien.
0: Gracias.
1: Y me gustan, ¿no?, las cosas como sean. Si no, no te escucharía, no perdería el tiempo. Hasta la 1 de la noche.
0: Claro, aquí aguantando la mecha, ¿eh?
1: No, exacto. Pero te digo, te escucho porque es que eres muy dulce, no sé cómo decirte, porque yo no soy de mucha palabra.
0: Dímelo, sin miedo, si no pasa nada.
1: Dilo,
0: puedes decirlo. Venga, va, dilo, va. Así puedes decirlo. Venga, ¿qué te pasa? A ver, ¿qué te pasa?
1: Eres malo.
0: No.
1: Eres muy malo conmigo, muy malo.
0: A ver, dilo, no pasa nada. Venga, dilo. Dilo.
1: Te doy un abrazo muy fuerte. Un abrazo muy fuerte, muy fuerte, muy fuerte. Y quiero que pases las vacaciones junto con tu familia lo mejor posible. Disfruta
0: gracias,
1: todo lo que puedas y más.
0: Tienes
1: que venir el día 10, el día 15, 20, claro, el del mes que viene.
0: Pero vuelve, ¿no? Vente el día 15, pero vuelve.
1: No puedo, que claro, no te voy a buscar, ¿eh?
0: Claro,
1: te voy a buscar al África, como dices tú.
0: Claro.
1: Te van a caer los dientes.
0: Bueno, te mando un besazo muy grande.
1: Mira, por favor, Ángel, ¿podrías mandarle a Úrsula una canción, dedicársela?
0: Sí, claro que sí.
1: Sí, mira, y a Margarita también, no sé si están escuchándome, la Margarita, pero está fuera con su hija, pero Úrsula sí.
0: Pero te la pongo yo, ¿no?
1: Sí, la pones tú la canción, claro, sí. No la voy a poner yo.
0: No, me refiero a que la escojo yo, quiero decir.
1: Ah, no, es que la tenía aquí, si quieres, de Ramón Juliana. Amame otra vez, puede ser.
0: Ramón Juliana. ¿Quién es Ramón?
1: Ramón Julián, siempre te lo digo y nunca dices que no.
0: Ramón. Es que no conozco. Conozco a Ramón Arcusa, que era el de mi.
1: No, Ramón Juliana.
0: Julita Martínez, que era actriz.
1: No. Pues mira, y este de. A ver, espérate un momento, por favor.
0: No, pero dime cómo se llama realmente, dímelo.
1: Es que te lo estoy diciendo, me dices que no.
0: Yo no te he dicho que no, te estoy diciendo que quién es Ramón, que no me acuerdo ahora quién es Ramón.
1: Bueno, no lo conocerás, yo tampoco lo conozco.
0: Pero se llama Juliana de apellido. ¿Tú te refieres?
1: Rosana, pasa que me estás tomando el pelo.
0: No, de verdad que no. No.
1: Y lo llevo muy cortito.
0: Oye, que tú estás hablando de Ron Juliana, ¿no?
1: Sí.
0: Ah, como dices Ramón, yo por Ramón digo, ¿quién será Ramón?
1: Es que me equivoco, ya soy viejecita.
0: Vale, más que yo, no.
1: No, claro, tú tienes 97, yo tengo 98 ya.
0: Eso es. Bueno, pues mira, somos de la misma quinta, ¿eh? Pues, oye, te mando un besazo grande. Ahora pondremos a Ron Juliana. Sí. Y te queremos a ti, a Margarita y a Úrsula, ¿vale?
1: Vale, guapo. Y gracias. Que tengas una buena vacación y lo pases lo mejor posible. Y
0: muchas
1: un abrazo,
0: gracias, cielo,
1: pero fuerte,
0: gracias.
1: fuerte, ¿vale, guapo?
0: Gracias, cielo, gracias, de corazón, gracias.
1: Venga, igualmente, adiós, guapo.
0: Hasta luego, adiós.
1: Adiós.

0: Ámame, ámame de la forma que quieras, pero ámame tal cual yo soy. Ámame, pero con dulzura, con cariño, con amor, con ternura. Ámame porque ahora llegamos a la medianoche y detrás de las cortinas te voy a comer, de arriba abajo. Te voy a morder la yugular y vamos a besarnos y a comernos sin que nadie nos vea detrás de las cortinas. Ámame, ámame tal cual como soy.
1: 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Sam the Motivator.

tenemos la línea cerrada, ¿vale? Para las llamadas. Bailando contigo, a solas y a escondidas, abrázame sin miedo. Abrázame, acerca tus labios a los míos. Quiero saborear el aroma del amor, el aroma del sentimiento, el aroma del cariño. Me erizas la piel cuando me miras, cuando me dices al oído, no sabes cuánto y cuánto te quiero. Nunca jamás te olvidaré, siempre te llevaré en mi corazón, porque nadie nunca te ha amado tal cual te amo yo. Quiéreme tal cual.

Juan y estábamos tomando un poquito de yerbajos, porque nos da de pronto la voz, se nos toma la voz, quiero decir. Un picor en la garganta no me deja hablar. Será de la emoción, seguramente. Será de la emoción. Eres la casualidad más hermosa que el destino puso en mi camino. Desde que llegaste, mis días tienen luz y mis noches llevan tu nombre. En tus abrazos encuentro la paz que nunca antes había conocido. Tu sonrisa es el lugar donde siempre quiero volver. Cada latido de mi corazón pronuncia tu nombre en silencio. No necesito promesas, porque tus ojos me dicen todo lo que siento. Si algún día la vida intenta alejarnos, seguiré buscándote con el alma, porque amarte es la decisión más bonita que he tomado jamás. Gracias por llenar de sentido cada instante de mi existencia. Eres mi refugio, eres mi ilusión y el sueño que nunca quiero despertar. Mientras respire, mi corazón solo tendrá un destino: amarte con toda su fuerza. Quédate para siempre a mi lado, porque tú lo eres todo para mí, tú eres mi vida. Desde que llegaste aprendí que el amor también puede ser un hogar. Tu voz calma mis miedos y tu mirada ilumina mis días más grises. Cada instante a tu lado es un regalo que guardo en lo más profundo del alma. No existe distancia capaz de borrar lo que siento por ti. Eres el sueño que cada noche deseo volver a vivir. Si algún día el mundo nos pone a prueba, mi corazón seguirá el camino hacia ti, porque donde estés tú, estará siempre el lugar al que pertenezco. Y si decides emprender el viaje de la felicidad, por favor, llévame contigo. No me dejes atrás, no me dejes atrás. Llévame contigo, siempre, siempre y por siempre. Contigo y a tu lado. Sin ti no quiero vivir, sin ti no puedo vivir. Así es que tú eres mi amor, tú eres mi vida. Llévame contigo. Llévame. Miguel Gallardo.

Buenas noches. Buenas noches, Ángel. ¿Qué tal el fin de semana? Ya cuenta atrás, 4 días más y volando para África. Te echaremos mucho de menos, pero el tiempo pasa muy deprisa y ya mismo estás aquí. Mientras tanto, con todo mi cariño, un abrazo fuerte. Gracias de corazón, gracias. Bueno, si no me come ningún cocodrilo, ¿verdad? Igual vuelvo, pero si me come un cocodrilo o alguna tigresa, yo qué sé. Igual no puedo volver, ¿eh? Igual no puedo volver. Mi bello Ángel, lo más triste de una partida es que la vida me obligó a seguir adelante, cuando lo único que quería era quedarme un momento más contigo y no dejarte ir jamás. Gracias. Yo siempre digo, me dicen, yo siempre digo que se me tiene que ir la cabeza para olvidar. Siempre te hablé a corazón abierto. Ya me despido de ti. Pasa muy buenas vacaciones. Gracias de corazón. Te felicito anticipadamente. Si tu nombre es Ángel, disfruta y vive y sueña junto a tu familia. Yo también estaré de vacaciones. Empiezo el día 3 de agosto. No me gustan las despedidas. Os acompaña tu familia, a ti, Dios. Pues muchas gracias de corazón. Gracias de verdad. Gracias por tus palabras. Buenas noches, Ángel. Huérfana quedará mi almohada sin tener tu voz, sin tener tu voz que acompaña mis noches. Cuánto te añoramos. Empiezo. Buenas noches, Ángel. Es que ya me tembla la voz y todo ya, ¿eh? Buenas noches, Ángel. Huérfana quedará mi almohada sin tener tu voz que acompaña mis noches. Cuánto te añoramos, tu voz, Ángel, como agua llena unos vacíos del alma y es alimento con amor y ternura. Te esperaré como agua de mayo para que tengas muy felices vacaciones. Desde mi corazón, gracias de corazón a corazón. Gracias por esos labios, por ese corazón, esos corazones y esa mano alzada. Desde México también nos envían muchos corazones, muchos. Gracias, Blanca. Gracias, ¿verdad? Pues vamos, porque el tiempo nos apremia y esto corre muy veloz, pero muy veloz. Y sabes, por mucho que quiero tapar ese reloj de arena, no hay posibilidad de que ese reloj se pare. No hay posibilidad. ¿Cuánto daría yo? Pero ¿cuánto daría yo por un poco? Por un poco de tu amor. ¿Cuánto daría yo por un poco de tu amor?

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Vamos con un tango ahora, Tango Veneno, que nos pide Encarna. Pues Encarna, ahí lo tienes, ese bonito tema de el tango. El tango que tiene su miga, porque claro, es un tango con veneno. ¿Qué querrá decir eso? Pues no lo sé. Pero es un tango con veneno. Precioso Encarna, gracias de corazón.

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te recuerdo que este próximo viernes pues ya terminaremos. Así es que esta semana que nos queda, por favor, acércate un poquito más a mí. Te quiero regalarte amor, mucho amor. Ámame. Ámame, pero ámame sin miedo. Ámame sin miedo. Al menos es lo que quiere nuestra amiga Rosa María para dedicarle a Úrsula y también a Margarita este bonito tema de Ramón Juliana, que ella lo dice y yo le gastaba la bromita, pero todos sabemos que es Ron Juliana. No te lo tomes a mal, Margarita, que te quiero mucho, ¿verdad? Y eso desde los años que tú me estás escuchando, sabes que siempre he sido igual. Así es que te mando un besazo muy grande a ti, amiga Rosa María, María Rosa, perdón, y también pues a Úrsula, nuestra amiga Úrsula y nuestra amiga Margarita. Gracias de corazón. Un beso cálido. Ámame, ámame, ámame sin miedo. Ron Juliana.

apurando nuestro tiempo de este martes ya. Ya restan tres días para decirte adiós. 3 días en tu compañía, entregándote mucho cariño, entregándote mucho amor. Y solo puedo decirte, no te apartes. No te apartes. No te apartes de mí, porque si te apartas de mí, me matarás. Matarás mi vida. Me destrozarás el alma. Me destrozarás el corazón. No te apartes de mí, te quiero. Te quiero con toda mi alma y te quiero con todo mi corazón. Así es que no te apartes. No te apartes de mí. Roberto Carlos, no se afaste de mí. No te apartes de mí.

0: apartes de mí.
1: No te apartes de mí, oh no.
0: Oh no.
1: Bueno, pues son muchos los mensajes que van a quedar colgados, porque no nos da tiempo a leerlos y a complacer peticiones. La verdad es que son muchos y eso impide que podamos contentar a todos, ¿verdad? Porque el tiempo es el tiempo y nada podemos hacer. Desde Alhama, Granada, gracias, amigo, un abrazo grande. Eres la magia voz de la noche. Gracias. De verdad, Córdoba, gracias. Salamanca. Buenas noches, comandante. Feliz vuelo y feliz programa. Gracias de corazón. Don Ángel, tu última semana de la temporada. Que disfrutes mucho. Ponme la canción de Mirando al Mar, de Jorge Sepúlveda. Que pases buena noche. Lo lamento mucho, amiga, pero hoy es imposible. Es imposible. El tiempo nos tiene colapsados. Por lo tanto, ahí queda. Porque no hay tiempo posible.

cuando las almas se tienen con qué encontrar, el destino acerca los mundos, borra la distancia, une los caminos y desafía lo imposible. Para ti que eres muy especial, te mando un beso muy grande. Dicen que quien tiene un amigo tiene un tesoro, entonces yo soy millonario contigo. Gracias de corazón. Una de las frases que también me envían de un servidor que dice: no hagas caso, son cosas mías. En las noches calladas te pienso, como luna que extraña su cielo. Tu ausencia susurra en el viento y en mi pecho se clava el desvelo. Cada rincón de mi alma te nombra, aunque el tiempo a mi lado te esconda. Te añoro como el mar añora a su sombra. Un escrito de un servidor, gracias de corazón a corazón. Vamos con ese trocito, ¿verdad? Que, bueno, pues nos piden. Vamos con esta luna que tan bonita es. Un servidor, Ángel, ¿te la canta así? ¿Te la canta así de bonito? ¿Quieres? ¿Sí? Pues vamos allá.

Pues ahí está tu amigo Ángel Luna. Un precioso tema que lo brindamos para ti en esta noche de martes ya, 28 de julio 2026. Noches de despedidas.

Temas maravillosos, ¿verdad? Temas llenos de amor. Temas que no se pueden dejar nunca jamás en el tintero, porque estas noches románticas son tan especiales, son tan bonitas, son tan maravillosas que mejor imposible. Pienso, digo yo, no sé, igual tú tienes otra opinión, no lo sé. Sea como sea, te agradezco enormemente que estés todos los días conmigo aquí a mi lado, porque estas noches, para ti y para mí, son tremendamente bonitas.

Esta noche también se convierte en un recuerdo que guardaremos muy cerca del corazón. Gracias por abrirme la puerta de tu hogar, de tu coche, de tus auriculares, pero sobre todo por abrirme un rincón de tu vida. Si hoy has sonreído, si una canción te ha hecho emocionar o unas palabras han acariciado tu alma, entonces esta noche ha merecido la pena. No dejes que nadie apague la luz que llevas dentro. Sigue creyendo en los abrazos sinceros, en los besos que nacen del alma y en los amores que llegan para quedarse. Que la luna cuide de tus sueños y que el amanecer te encuentre con la esperanza intacta y el corazón dispuesto a volver a sentir. Mañana, Dios mediante, volveremos a encontrarnos aquí en este rincón donde las emociones siempre tienen un lugar reservado. Hasta entonces, cierra los ojos, respira despacio y no olvides nunca que alguien en algún lugar puede estar soñando contigo y por ti. Soy Ángel, ya lo sabes, gracias por regalarme una noche más de tu vida, de tu tiempo. Gracias por perder conmigo 3 horas de tu tiempo. Hasta mañana y que el amor siempre encuentre el camino de regreso hasta tu corazón. Que Dios bendiga vuestro descanso, ilumine vuestro camino y llene vuestro hogar de paz. Que tengamos siempre junto a nuestras familias la bendición de nuestro amigo el Barbas, que con sus brazos nos ampare y nos libre de todo mal, de toda enfermedad, de todo accidente y de toda cosa mala. Que su mano nos guíe siempre en nuestro caminar por la vida. Buenas noches. Canallas, recibe este beso cálido. Y un te quiero mayor. Mundo, duerme feliz, porque tu ángel de la guarda, vela por ti. Ya ves, nosotros que fuimos tan felices, nosotros que nos amamos tanto, nosotros siempre, nosotros. Luis Miguel.

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Y empecemos aquí el baúl de los recuerdos, un programa donde recordaremos todo aquello que marcó una época. Ante todo, cordiales saludos de Carol Blanquer. ¿Te apuntas a viajar al pasado con nosotros? ¿Sí? Pues empezamos.

Y empezamos aquí un nuevo programa del Baúl de los Recuerdos. Hoy, especial Siempre Niños, segunda parte. Un programa con la mejor música del pasado y en el que recordamos esas canciones y series de cuando muchos eran niños.

empezamos escuchando a Tino, Yolanda, Gemma, Fran y David. ¿Sabes ya de quiénes hablo? Sí, hablo de Parchís. Les escuchamos con Las locuras de Parchís.

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Continuamos en el baúl de los recuerdos, con nuestro viaje por todo lo que marcó una época. Hoy, segunda parte, especial Siempre Niños. Y continuamos con el trenecito, en las voces de Regaliz.

Continuamos en este especial Siempre Niños, segunda parte, y nos vamos ahora a recordar a dos famosas ardillas, a Banner y a Flappy.

Seguimos recordando ahora a los payasos de la tele, a Gaby, Fofó, Fofito y Miliki, y este popurrí de canciones.

Continuamos en el baúl de los recuerdos, con la música que marcó una época. Hoy, especial Siempre Niños, segunda parte. Y nos vamos ahora con Tito y Piraña, personajes de Verano Azul, que después de la serie formaron un dúo, los Pirañas, y nos cantan Verano Azul.

Continuamos en el baúl de los recuerdos con nuestro viaje por la mejor música del pasado. Hoy, Siempre Niños, segunda parte, y nos vamos a recordar ahora la sintonía de la Batalla de los Planetas.

Y llegamos al final del baúl de los recuerdos de hoy, que en esta ocasión hemos dedicado a recordar las mejores series y canciones infantiles que marcaron una época. Siempre niños, segunda parte. Y finalizamos con Enrique y Ana. Todos preparados.

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Y hasta aquí por hoy, el baúl de los recuerdos. Cordiales saludos de Carol Blanquer. Y os espero en nuestro próximo programa del baúl de los recuerdos.

Cuando cae la noche y el cielo se llena de silencio, llega el momento de dejarse llevar por las emociones.

0: Queridos amigos, queridas amigas, saludos, buenas noches, bienvenido, bienvenida a una nueva edición. Aquí estamos esperando las estrellas desde tu radio favorita. Estaremos juntos una hora de radio con Sara Cardeñosa y con este el que os habla, José Luis Flores. Con buena música, con buenas intenciones, siempre, ¿eh? Con esas frases mágicas. Hoy lo dedicamos al amor, a esas frases, a esas reflexiones, para inspirarnos sobre el amor. Tema central, la magia de la vida, hasta alcanzar, pues eso, una hora de radio, que estaremos juntitos aquí y ahora. Nuestra compañera Sara Cardeñosa siempre la tenemos como cada semana para abrir el programa. Sara,
1: hola.
0: Hola,
1: gracias a todos por acompañarnos una semana más en Esperando las Estrellas. Muy buenas, José Luis Flores.
0: Hola.
1: Hoy el tema es la magia de la vida y tengo un texto de Sergio Rubio. Dice así: la vida tiene una magia que no se ve, pero se siente. No aparece con luces ni música de fondo. Llega sin anunciarse, en una conversación inesperada, en un reencuentro que te sacude, en una carcajada que te rescata justo a tiempo. La magia de la vida está en los detalles, en las casualidades que parecen señales, en las personas que llegan cuando más las necesitas, en cómo, a pesar de todo lo que ha pasado, el corazón sigue encontrando las razones para seguir latiendo. Continuará en la última reflexión.
0: La esperamos al final del programa. Comenzamos.
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Bueno, comenzábamos el programa y lo hacíamos con el mexicano Carlos Rivera. En español seguimos y ahora con la canción que nos traía Leonel García. Esto se llama 30 años después, una de las canciones incluidas de un disco editado allá por el 2011 que se llama Tú. En ciertos momentos de la vida, recibir una palabra de aliento nos puede ayudar a remontar el vuelo, ¿verdad? Pero en ocasiones, estas palabras pueden proceder de alguien con una sensibilidad tan desbocada que se convierten en auténticas frases mágicas. Hoy toca la magia de la vida.

0: Es un lujo contar con canciones como esta, a cargo de las hermanas Sana Nicole y Ashley Grace. Estamos hablando de un disco que se llama Habitación Doble. Estamos hablando de A.A.S. Lo que yo sé de ti se llama esta canción. Decía el amigo Vincent Van Gogh: si escuchas una voz dentro de ti que dice no puedes pintar, entonces pinta, caiga quien caiga, y la voz será silenciada. Uno de los pintores más célebres de la historia nos recuerda pues la magia de vencer nuestras propias limitaciones.
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0: Claro que disfrutamos del momento. Esta es la edición número 60. Llega Axel. Tu amor por siempre.

Bueno, yo no sé si alguna vez has notado que cuando te rodeas de personas con grandes dotes artísticas o creativas, algo en tu interior germina. Y es que la creatividad es contagiosa, así es que pásala. Eso decía Albert Einstein. Y la música de fondo a cargo de Axel, una canción maravillosa. Este señor que nació en el año 77, Tu amor por siempre. Nos quedamos en el año 2005. Velada maravillosa la que estamos disfrutando desde la radio, esa magia del mundo de la radio junto al amor que nos acompaña en este tiempo. Aquí estamos, esperando las estrellas.

Ahí lo tienes, valiente, el amigo Coco que nos acompaña, más valiente que nunca, un disco editado en el 2009, este compositor, productor chileno, que nos hace, bueno, pues compañía también en este momento. Algo pesimista sobre el amor. El primer beso es mágico, el segundo íntimo, el tercero rutinario. Eso decía Raymond Chandler. Es una visión extremadamente pesimista.

¡Ay, esa magia del amor! Por cierto, esa magia del primer amor, que consiste en nuestra ignorancia de que pueda tener un fin. Y es que el amor y la inocencia van de la mano. Como también va de la mano nuestra compañera Sara Cardiñosa, que por cierto, al siguiente se la voy a dedicar con mucho, mucho cariño, ¿no? Porque tiene mucho que ver que a las 11 y 11 comenzamos algo mágico en el amor. Enseguida que llega Tommy Torres.

0: basura.
1: Bueno, lo raro es que esta canción esté dentro de un disco titulado 12 historias, casi casi. Lo más curioso es que se haya lanzado en 2012. Yo creo que tiene mucho que ver un 11. A las 11 y 11. Bueno, porque la música que quizás es de entre todas las artes la más susceptible a la magia. Distintos tipos de música condensan el caldo de cultivo para que salte la chispa de la creatividad. Y la radio tiene mucho que ver. Gracias, Sara Cardeñosa.
2: 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Qué suerte.
1: Preparada para
2: despertar aquí a tu
1: un regalo.
3: Lo estoy deseando.
1: Venga, enseguida.

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0: llega la voz de nuestra compañera Sara Cardeñosa.
1: Y llega la canción estrella para ti. Esta vez he elegido Magia de Rosana en una versión con Jesús Navarro de Rake. Magia es el cuarto disco de Rosana, publicado en junio de 2005 bajo el sello de Warner Music. Rosana es una cantautora española que se dio a conocer en el año 1996 con su tema El Talismán.

Este fue el tercer sencillo de su noveno álbum de estudio llamado La Música No Se Toca, ya lanzado por él el 2012. Ahí estaba el amigo Alejandro Sanz, mi marciana.

Bueno, no podemos dejar de creer en la magia de la vida. Viene a ser un torrente de inspiración que lleva, pues, a crear algo nuevo. Nace de tu inteligencia, de tu experiencia, de tu ingenio. Pero en todo esto hay algo de mágico, de inexplicable, ¿verdad? Eso decía el amigo Arthur Miller. Viene a decir que sobre la génesis de las ideas novedosas son fantásticas, y en esta frase lo demuestra. Ahí estaba esta formación, comienzos de los 80, cuando se lanzaba esto dentro de un disco que se llama The Essential Journey. Ahí nos quedamos con esto, Don't Stop Believing. La voz llega a continuación. ¿Qué te parece si nos quedamos con Tracy Chapman?

0: Baby Can High On You, el tema que suena de Tracy Chapman. Joaquín Sabina anda por aquí con nosotros, regalándonos también una frase. Decía, qué difícil intentar salir lesos de esta magia en la que nos hallamos presos. Joaquín Sabina, genio y figura.
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disco lanzado en el año 2019. Once Upon a Mind se llama esta maravilla. Bueno, pues dentro de esa maravilla musical nos encontramos algo que se llama Monster y que nos canta este inglés llamado James Brand. Ya estamos consumiendo los últimos minutos de programa. Recuerda que hoy lo estamos dedicando a esa magia de la vida. Maravillosa.

0: Bueno, la magia nos hace conectar y desconectar. Al comienzo del programa, al final de este, con la presencia de nuevo de nuestra compañera Sara Cardeñosa. Y es que la creatividad se ha definido en innumerables ocasiones como la capacidad de relacionar conceptos distantes a simple vista. Hoy lo hemos dedicado a la magia de la vida y todo de la mano junto a la radio, aquí en esta edición, en la número 60. Esperando las estrellas. Y con la música de Alex Warren, despedimos el espacio. Justo después, Sting, Sara Cardeñosa.
1: Y para despedir el programa, esta vez continuamos con la reflexión primera, que termina así. Es de Sergio Rubio y dice: a veces la magia es eso, poder dormir en paz, poder ser tú sin pedir permiso, poder mirar atrás y ver cuánto has crecido, aunque duela un poco. No necesitas que todo tenga sentido, solo abrir los ojos, porque la magia está en ti, en lo que das, en lo que eliges cuidar y en lo que ya no permites. Bueno, hasta la semana que viene. Un abrazo, José Luis Flores, y gracias a todos.
0: Un besito, Sara. Venga, vamos a descansar. Hasta la semana que viene.

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Bienvenidos a Luz de Luna, un recorrido por la mejor música romántica de todos los tiempos. Un programa para el amor, los poemas y las canciones más dulces y románticas. Ante todo, un saludo de quien os habla, Carol Blanquer. En Luz de Luna escucharás la música que te llegará al alma y que te hará soñar. Me acompañas con las canciones más dulces y románticas a la mágica luz de la luna. Comenzamos. 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

Bienvenidos a una nueva edición de Luz de Luna. Este tiempo de radio para la mejor música romántica, para la calma, la tranquilidad y el amor. Me acompañas en esta hora, en este cóctel de canciones románticas, a la mágica luz de la luna. Comenzamos. Hoy, en Luz de Luna, nos vamos al cine, con las mejores bandas sonoras románticas del cine. Así que coge tus palomitas, apagamos las luces y disfruta de la película. Comenzamos. Y empezamos con Somewhere Over the Rainbow, Sobre el Arco Iris, banda sonora de Tienes un Email, película protagonizada por Meg Ryan y Tom Hanks.

Y después de este precioso sobre el arco iris, nos vamos con Night Angel, Will You Be Mine, tema incluido en la banda sonora de Regreso al Futuro, película protagonizada por Michael J. Fox.

0: ¿Cuál bella está la luna? En el cielo se puede ver. Pues cuál bello color plateado, elegante, te deja ver. Pues eres tú, luna de plata, la que ilumina ya mi ser. Cuán bello es cantarte en este anochecer. Luna blanca, cuál bello es tu color. Pues en esta noche, hoy escribo, recuerdo a mi querer. Hoy quiero amarte bajo esta luna de plata, pues es fiel testigo de lo que me haces falta. Por eso, en esta noche de luna y estrellas, te canto con el alma, porque aún en el recuerdo mi corazón te llama. Vida de mi vida, te seguiré amando en la distancia. Mi luna blanca, serás la inspiración que llena mi alma.
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Seguimos en Luz de Luna, en este tiempo para el amor y las canciones románticas. Hoy con las bandas sonoras más románticas del cine. Y continuamos escuchando ahora uno de los temas incluidos en la banda sonora de la película Grease, protagonizada por Olivia Newton-John y John Travolta. Hope Leslie Devot You. Sigo enamorada de ti. En su versión en español, canción que nos canta Edurne.

Y nos vamos con más películas musicales. Ahora, con uno de los temas pertenecientes a Dirty Dancing, película protagonizada por Patrick Swayze y Jennifer Grey. Escuchamos She Likes the Wind, canción por Patrick Swayze.

y pasamos a escuchar ahora la banda sonora de la película Don Juan de Marco, protagonizada por Johnny Depp y Marlon Brando. Escuchamos también la versión en español, Has amado a una mujer de veras.

Al escuchar el sonido de las guitarras, mi mente viaja en la fantasía. Al ritmo de la canción, mi corazón palpita, sintiendo en cada estrofa una inmensa alegría, mientras la emoción me atrapa. Serenata bajo la luz de la luna, un detalle que jamás se olvida, pues te hace sentir como ninguna y te queda un recuerdo para toda la vida. Cierro los ojos y canto cada estrofa, y mi corazón inunda de felicidad, y mi cuerpo se estremece sintiendo, y al abrir los ojos te miro y siento tu complicidad. Nuestro amor brilla bajo la luz de la luna. Nuestro corazón canta al unísono esa canción, y el amor en sus alas nos acuna, haciéndonos vibrar el corazón. Serenata bajo la luz de la luna. Y nos vamos ahora precisamente con un tema que nos habla de la luna. Escuchamos a Audrey Hepburn con Moonriver, Río de la Luna, tema perteneciente a la banda sonora de la película Desayuno con Diamantes.

¿Y crees en el amor verdadero? ¿En las almas gemelas? ¿En que hay alguien destinado para ti? Pues es el argumento de la película Tal para Cual, protagonizada por Olivia Newton-John y John Travolta. Escuchamos la banda sonora.

Seguimos en Luz de Luna, en este tiempo para la tranquilidad y la música más dulce y romántica. Hoy con el programa dedicado al completo a las bandas sonoras más románticas del cine. Y con la banda sonora que nos quedamos ahora, nos habla de que no hay que juzgar el exterior y hay que conocer siempre el interior de las personas antes de decir no. Es lo que nos cuentan Michelle y Serafín Zubiri en la banda sonora de La Bella y la Bestia.

Noche en un corazón de luna, que brilla desde lo más alto. Estrellas que desprenden el polvo de su magia, sobre los besos que nunca expresaron nada. Dulce amor en la nostalgia de un abrazo. Entre sollozos dijo adiós, una parte de su alma. Miradas de noche, corazón de luna, palabras ahogadas en el silencio de una lágrima, caída en la corriente de un río, por el que ya no fluye el agua. Manos entrelazadas por la melancolía de un te quiero, hoy sufren por tener que separarse y no poder decir más nada. Solo hoy hay un recuerdo en la distancia y en la memoria, pero siempre hay luz en la esperanza de un nuevo día, luz que vence a la noche. Corazón de luna, igual que el fuego que en su luz enciende, yo encenderé los versos que le den vida a tu alma.

Y seguimos con una nueva banda sonora de Disney, que también nos habla del amor. Esto es Amor, tema perteneciente a la película de Disney La Cenicienta, y que nos viene en Voces de Mocedades.

y va de canciones románticas de películas Disney, porque ahora nos quedamos con la banda sonora de la película Encantada, la historia de Giselle, aquí, en la voz de Roberto Vázquez.

Continuamos en Luz de Luna, hoy con las mejores bandas sonoras románticas del cine. Y puede que sea amor. ¿Tú crees que es amor? Es lo que nos cuentan Roxette en No sé si es amor, banda sonora de la película Pretty Woman, protagonizada por Julia Roberts y Richard Gere.

Y después de escuchar este precioso tema, nos vamos ahora con un tema de Amores Eternos, La Melodía Desencadenada, tema perteneciente a la banda sonora de la película Ghost, Más Allá del Amor, película protagonizada por Patrick Swayze y Demi Moore.

¿Cuántos sueños hay guardados en esa luna que desde el hermoso cielo estrellado me alumbra? Tantas miradas se perdieron en su cara buscando la respuesta anhelada. Tantas veces la miré pensando que tú también la mirabas. Una noche llorando por tu ausencia, esa ausencia que el corazón me desgarraba, miré a la luna y le pregunté, ¿por qué? No hubo respuesta de ella. En ese preciso instante, mis lágrimas enjuagué y vi que la luna era más grande y bella de lo que solía ser. Las estrellas emocionadas titilaban sin cesar. Desde entonces, cada noche la salgo a ver. No sé en qué momento te empecé a querer. Y de la luna, de la hermosa luna, yo me enamoré. Y el tema que escuchamos ahora es con el que ponemos fin al programa de hoy. Un Luz de Luna hoy dedicado al cine, a las canciones más románticas del cine. Y nos despedimos con My Heart Will Go On, en la voz de Celine Dion, tema perteneciente a la banda sonora de Titanic, película protagonizada por Kate Winslet y Leonardo DiCaprio. Besos para todos, y os espero en el próximo Luz de Luna.

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Nos quedamos con una de las grandes voces de los 50, concretamente con Agustín Lara. Nos vamos hasta México y extraemos uno de sus grandes temas, Veracruz.

0: Seguimos con Bertín Osborne, nos vamos al 2008 de su álbum Va por ellos, extraemos este tema, Lía.
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Guayas es el sexto álbum de la cantante uruguaya radicada en París, Ana Karina Rossi, nominado a Mejor Álbum de Música Popular y Canción Urbana en los premios Graffiti a la Música Uruguaya en 2021. Es el primero en que interpreta al 100% composiciones del músico, compositor, autor y multiinstrumentista Hugo Fattoruso, disco también producido por este músico y compositor. De este álbum extraemos el tema Siluetas.

La Bohemia del Amor, así se llama el álbum de 2008 de Ana Cirré, del que extraemos este tema que vas a escuchar a continuación, Noche de Ronda.

Pues continuamos y nos vamos a ir hasta los años 70 para escuchar uno de los grandes boleros de Betty Mi Ciego, inolvidable.

0: Nos marchamos hasta 1989 con la artista Ana Belén y extraemos el tema Lía de su álbum Rosa de Amor y Fuego.
1: Sí.

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Deseo Carnal es el título del segundo álbum de estudio del grupo Dinarama, ya como Alaska y Dinarama, fusión del grupo con su compañera Alaska, hasta entonces simplemente colaboradora. Este álbum fue uno de los más vendidos por el grupo en España, batiendo un récord de ventas durante 1984.

Nos marchamos a la Cuba de finales de los años 40 para escuchar a Bienvenido Granda, a la orilla del mar.

Y Solo Tú es una canción grabada por el cantante José María Bacelli y compuesta por Amando Jaén. Fue la canción seleccionada para representar a España en el Festival de la Canción de Eurovisión de 1981, celebrado en Dublín.

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1: Si tú supieras, es un tema escrito por Quique Santander e interpretado por el artista mexicano Alejandro Fernández. Fue coproducida por Santander y Emilio Estefan y fue lanzada como primer sencillo de Me Estoy Enamorando por Sony Music México el 18 de agosto de 1997.

Pues con Arturo y José Luis nos vamos a ir hasta Estados Unidos, concretamente hasta Los Ángeles, porque los dos forman Bolero Soul. De ellos vamos a extraer un tema, pues uno de los grandes boleros interpretados por ejemplo, el trío Los Panchos. ¿Cómo han pasado los años?

Nos vamos hasta los años 50 hacia Palma de Mallorca con Pedro Bonet Mir, más conocido como Bonet de San Pedro, con una de sus baladas, boleros, Carita de Ángel.

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Hasta aquí la programación de hoy. Buenas noches para todos. Feliz descanso y volvemos mañana. 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

Martes 28 de julio de 2026, programa 1634, día 209 del año. Faltan 156 días para terminar el año. Estamos en la semana número 32, luna creciente al 98,80%. 98,80%. Celebran su onomástica Víctor, Eustacio, Acacio, Botvido, Cameliano, Melchor y Sansón. Felicidades si es tu santo, tu cumpleaños, tu aniversario, es un día muy especial para ti, que seguro que lo es, porque estás vivito, estás vivita, estás con la familia, estás con los amigos. Si estás en cama, pues te mando un abrazo muy grande, de verdad, y de todo corazón. Mañana celebran su onomástica Marta, Serafina, Calínico, Olaf, Félix, Lupo, Próspero y Guillermo. Ángel, que das luz a mi vida. Eres el aire que yo quiero respirar. Saludamos a los enfermitos, decía, estén en casa, estén en los hospitales, a las personas que las cuidan, que los miman, a los familiares que están pendientes de ellos, a todo el colectivo sanitario, al personal de ayuda humanitaria, al cuerpo de bomberos y ambulancieros y a las fuerzas de seguridad del Estado en todas sus competencias, a las mujeres que son las madres del mundo, porque sin ellas no existiría la vida humana. Vamos a mandar un abrazo muy especial a todas las emisoras que comparten con nosotros estas bonitas noches románticas. Sean ustedes bienvenidos, bien hallados a esta que es su casa. Gracias por estar en sintonía. Gracias por compartir con nosotros estas bonitas noches. En locución y en controles está tu amigo Ángel, tu ángel de la guarda, que comparte contigo sentimientos, amor, cariño y todo aquello que se presenta en las noches más románticas de la radio. Esta es la razón y la ilusión para creer en el amor. Bienvenidos, bienvenidos, angelitos y angelitas. Bienvenidos, hijos de la luna. Buenas noches, canallas. Hay noches que pasan desapercibidas y hay noches que dejan una huella para siempre. Quizá esta sea una de ellas. No importa dónde estés ni cómo haya transcurrido tu día. Durante las próximas horas solo existe este instante, el tuyo y el mío. Juntos tú y yo hasta la una de la madrugada. Juntos, enamorados de la buena música, enamorados de los sentimientos, enamorados de las buenas costumbres. No importa dónde estés, ni cómo haya transcurrido tu día, durante las próximas horas, solo existiremos tú y yo, en este instante maravilloso. Aquí no venimos a fingir. No, aquí no venimos a fingir que todo va bien. Venimos a sentir, a recordar, a enamorarnos otra vez de la vida y de quienes la hacen latir.

cada palabra buscará un rincón de tu corazón y cada melodía será el puente hacia un recuerdo que creías perdido. Porque el amor no entiende de relojes, ni de distancias, ni de imposibles. Siempre encuentra el camino para regresar cuando alguien lo espera de verdad. Gracias por abrirme la puerta de tu noche. Acomódate, deja que el mundo siga girando sin ti por un momento. Lo demás déjalo en manos de la música. Contacta conmigo a través de una llamada telefónica en directo o a través de un WhatsApp o Telegram. 671-206-220. 671-206-220. Te invito a acompañarme a través de la magia nocturna de la radio. ¿Te atreves, canalla? ¿Te atreves a estar conmigo, sí? Pues vamos allá, canallas. Vamos con toda la fuerza del mundo. Aquí dan comienzo las noches más románticas de la radio. Son las noches de Ángel.

0: Si realmente quieres algo en la vida, no esperes a que llegue a ti. Sal y búscalo, decía la princesa de Gales, Diana, princesa de Gales. Si realmente quieres algo en la vida, no esperes a que llegue a ti. Sal y búscalo, malograda princesa de Gales, descanse en paz. Hay un respiro. Vamos, en locución y en controles, tu amigo Ángel, ya lo sabes, ¿eh? Él es Franco Simone y esto es Respiro. Así empezamos esta noche, qué bien, qué bonito, ¿no? Pues bienvenido, bienvenida, un placer.
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Pues deseo enormemente y deseo con todo mi cariño que tu día haya sido un día maravilloso, un día bonito, un día entrañable, un día de los que no se olvidan, un día de aquellos que quedan para siempre en el recuerdo, en los bonitos y buenos recuerdos, todo hay que decirlo, en los bonitos y buenos recuerdos, porque al fin y al cabo lo que queremos son recuerdos bonitos, recuerdos maravillosos, vivir la vida con intensidad, con cariño y con amor. Con mucho amor, además, con mucho amor, como el que yo tengo a todos mis oyentes, a todos mis angelitos y angelitas, que sois maravillosos, sois especiales, sois lo que no hay. Pues Miriam, desde Barcelona, nos pedía una canción ayer de Jorge Sepúlveda, Mirando al Mar. Bueno, pues no pudimos ponerla porque tuvimos muchas peticiones y porque fue algo que los mensajes a través de WhatsApp, a través de Telegram, eran constantes, uno detrás de otro. Claro, el tiempo que nosotros ocupamos son de 3 horas y a veces pues no puedes poner todas las canciones que te piden, ni mucho menos. Por eso hoy aprovechamos, si está por ahí Miriam de Barcelona, recordarle que, bueno, pues estamos aquí para daros todo el cariño del mundo y para que de alguna forma entendáis y comprendáis que lo que queremos es haceros felices. Pero felices, ¿de qué forma y de qué manera? Felices hasta arriba, de las formas más bonitas que tiene este programa, que es la música. Mirando al Mar, Jorge Sepúlveda.

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bueno, el sonido no es muy bueno, pero es lo que hay, ¿eh? Si se piden estas canciones, pues hemos de entender que el sonido no sea pues perfecto como ahora es, ¿no?

sabéis que el viernes nos marchamos. Ya sabéis que el viernes lo dejamos. Sabéis que nos queda hoy martes, miércoles, jueves y viernes. De hecho, son 3 días. Miércoles, jueves y viernes. Buenas noches, Ángel. Como cada noche, esperando escuchar tu programa. Si me haces el favor de ponerme de Antonio Machín, Dos Gardenias. Sé que la canción es un poco antigua, pero bueno, me gusta mucho, mucho. Muchas gracias. Gracias de corazón. Desde Córdoba nos dan las buenas noches. Buenas noches, cielo. Deseo que tengas unas maravillosas vacaciones junto a tu familia. Que las disfrutes a tope y que descanses. Te vamos a extrañar mucho, pero aquí estaré. Esperándote a la vuelta, nos escuchamos. Besos. Pues muchas gracias, Córdoba. Gracias de corazón. Gracias. Espérame en el cielo. Espérame. Azul. Sí, el azul es un color frío en el círculo cromático, pero se convierten en cálidos mezclados con otras gamas. Tiene bellezas y elegancia. Mi preferido es inmenso, limpio, azul. Azul como el cielo, azul como el mar. Azul de corazón, el azul de paz. Amor, sabiduría, calma, verdad, esperanza. Sanación, tranquilidad. Azul eres tú, siempre azul. Gracias, Alicante, gracias. También desde Córdoba. Buenas noches, Ángel, feliz programa y velada. Abrazos, corazón, a tu escucha y a tu verita. Siempre besos. Gracias, de verdad y de todo corazón. Aquí estamos contigo para regalarte todo el amor del mundo. Todo el amor del mundo. Pues qué pena que ya este viernes este micrófono quede mudo. Qué pena dejarte atrás. Qué pena haber compartido contigo momentos inolvidables. Momentos maravillosos. Momentos llenos de amor. Me enamoré de ti. Hay un lugar en mi corazón donde solo existe tu nombre. Y cada latido lo pronuncia en silencio. Desde que llegaste a mi vida, los días tienen más luz y las noches guardan un brillo diferente. Tu sonrisa es el refugio donde descansan mis miedos y renacen mis ilusiones. Cuando te miro, descubro que el amor puede hablar sin decir una sola palabra. No necesito promesas eternas, porque cada instante a tu lado ya es una eternidad para mí. Quiero recorrer la vida de tu mano, compartiendo los sueños que aún no nos hemos atrevido a imaginar. En tus brazos encuentro la paz que durante tanto tiempo estuve buscando. Tanto y tanto tiempo buscándote. Eres la melodía que acompaña mis pensamientos y la razón por la que mi alma sonríe. Si algún día el destino intenta alejarnos y separarnos, mi corazón siempre encontrará el camino de regreso a ti. Porque amarte no es una elección. Amarte no es una elección. Es la forma más bonita que tiene mi vida de existir. Gracias por convertir mis sentimientos en esperanza y mis silencios en felicidad. Comprendí que el amor verdadero tiene tu nombre, ¿sabes? Y es que yo me enamoré.

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1: Para Almería se va este tema. Graciela, buenas noches. Qué nombre tienes más bonito, Graciela. Qué nombre tienes tan bonito. Mira, yo me enamoré de ti, Graciela. Feliz noche. Si no te tengo, ¿qué voy a hacer yo?

Pues fíjate que yo me enamoré de ti. Me enamoré de ti, pero no sé. Creo que quizá fue un error enamorarme de ti. Posiblemente sea un error que cometí al fijarme en ti. Eso me ha traído momentos muy, muy entrañables, sí, pero momentos también de mucho pensar, de mucho meditar, de mucho llegar a una conclusión, de mucho buscar una solución. Y al final creo que me equivoqué al enamorarme de ti. Lo creo. Así lo creo, así lo pienso. Así creo yo que es. Por eso, ¿qué más puedo decirte? No puedo decirte absolutamente nada que no sea gracias por todo lo que me has dado. Gracias por todo lo que me has regalado durante todo este tiempo. Gracias por haberme dado la oportunidad de sentir cariño y amor del bueno y del verdadero. Gracias por hacerme respirar profundamente en las noches heladas, en las noches de mucho frío, cuando el alma se queda congelada. Ese abrazo, ese beso, ese te quiero, ese te extraño, siempre, siempre estará conmigo. Siempre, vaya donde vaya, tú estarás conmigo. Sin embargo, todo se desvanece. Todo queda atrás. Todo pierde sentido. Todo pierde color. Y fíjate que yo creí, siempre creí, que tú serías eternamente mía. Pero el tiempo es así. La vida es así. La vida te da una de cal y 20.000 de arena. Y claro, con 20.000 de arena y una de cal, pues resulta que la mezcla no es buena, ni es bonita. Por eso es mejor, dicen, una retirada a tiempo. Es mejor coger la puerta, coger y decir adiós y que te vaya bien. Eso es lo más cordial y eso es lo más, creo, certero. Pero claro, la vida no siempre acierta. La vida no siempre acierta, nunca acierta. Porque cuando hay sentimientos, ¿verdad? Es muy difícil poder olvidar, es muy difícil decir adiós. Es muy difícil aparcar los sentimientos. Y son tan bonitos los sentimientos cuando se tienen de verdad. Cuando son sentimientos sinceros. Cuando son sentimientos que calan hasta lo más profundo del alma. Yo pensé, y te digo de verdad, que yo pensé que siempre, tú, siempre serías mía. Fíjate, qué tontería. Él es Toto Cotuño. Se nos marcha para Madrid este bonito tema. Gracias, amigo Juan. Un abrazo grande, gracias por tus palabras. Para mí las guardo, ¿de acuerdo? Gracias. Toto Cotuño, mía.

Y estaba la voz de Toto Cotuño. Bueno, pues vamos con ese bonito tema de Antonio Machín, Dos Gardenias. ¿Te recuerdo el teléfono? 671-20-6220. 671-20-6220. Me encantará recibir tu mensaje a través de un WhatsApp, a través de un Telegram, a través de, en fin, de una llamada telefónica. Porque me encantaría despedirme de ti. Me encantaría que pudieras decirme: Ángel, estoy contigo hasta el último momento. Me encantaría, de verdad que sí. Como tú veas, ¿eh? No te obligo absolutamente a nada. Si quieres llamar, llamas. Si no quieres llamar, no llames. Si quieres enviar un mensaje, lo envías. Si no te apetece, no lo hagas. Solo decirte que yo te quiero con toda mi alma y con todo mi corazón, que te voy a llevar siempre mi corazón dentro, que te quiero más de lo que te puedes imaginar y que para mí es importante decírtelo, que tú lo sepas. Te amo con todas mis fuerzas. Te amo con todas mis fuerzas. De todo corazón. Dos gardenias. Él es Antonio Machín. Ahí estamos.

Muy buenas noches, Ángel. Me llamo Ángela. Solamente quiero desearte unas merecidas vacaciones para que desconectes y vuelvas en septiembre con las pilas bien cargadas, y despedirte con una canción de Nino Bravo que me encanta, llamada Al Partir. Y si haces los coros, seguro que nos gustará más. A todos y a todas los que te seguimos, un abrazo y hasta pronto. Gracias, amiga mía. Gracias, amiga Ángela. Gracias. Por cierto, Ángela, a través de Nueva Onda Radio Junquera, esperaba que me facilitaras pues la conexión con la mamá de Juancar, pero no la he recibido. Me encantaría poderla mandar un abrazo, y me encantaría saber que hay que tirar para adelante, decírselo a ella, comentárselo y saber que efectivamente su vida, aunque muy dura ya, aunque le cueste mucho, porque perder a un hijo es lo peor que le puede pasar a una persona. Eso es lo más grave que le puede pasar a una persona. Lo más grave. Pues nada, si tienes ocasión de pasarme ese contacto, te lo voy a agradecer, ¿vale? Vamos con Nino Bravo. Esto es Un Beso y Una Flor.

0: Pues ahí estaba la voz de Nino Bravo, Un beso y una flor, la canción que nos pedían, desde Guadalajara, desde Junquera de Henares. 671-206-220. Hola, buenas noches.
1: Hola, buenas noches, amigos sembrados.
0: ¿Qué tal? ¿Cómo estás?
1: Bueno, estamos. Bueno, pues para darte las gracias por sembrar un año más, por sembrar amor, por sembrar esperanza, por sembrar ilusión, por sembrar compañía y por sembrar tanta paz. Entonces, digo, voy a llamarlo ya, porque luego se acumulan y quería decírtelo.
0: Pues eres muy amable.
1: Y que disfrutes, que descanses.
0: Eres muy amable, de verdad que sí.
1: No soy amable.
0: ¿No lo eres?
1: Me sale del corazón, como a ti tus cosas.
0: Ya, claro.
1: Te mereces.
0: Pero la amabilidad siempre está por delante. Lo puedes pensar y callártelo. Lo piensas y me lo dices. Y lo dices para que todo el mundo lo escuche. Con lo cual eso es de agradecer. ¿No?
1: Lo que es de agradecer realmente es todo lo que tú haces por las noches.
0: Gracias.
1: Eso es de agradecer. Ha sido una temporada dura. Ha habido momentos bonitos, ha habido momentos como en la vida, pero hay que vivir el presente y seguir avanzando. Y aprender los errores.
0: Te agradezco enormemente.
1: De otras cosas no se puede aprender. Ha tocado y punto.
0: Pues sí.
1: Y ya está. Entonces, lleva cuidado en Cabo Verde, por favor. Vuelve.
0: No voy a Cabo Verde, voy a Ciudad del Cabo. Ciudad del Cabo.
1: Oye, pues a ver cómo lo haces. Sí. Porque Purgancito ponía comidica para volver, para que no, sí, te pierdas,
0: sí.
1: Pero claro, ahí se van a comer los monos, las gatas, las moscas
0: ya
1: muertas.
0: Ya me han hecho un escrito y luego lo voy a leer, diciendo que no hace falta que ponga migas de pan, ¿no?
1: No hace falta,
0: luego lo voy a leer. ¿Eh?
1: Te anda una solución, ¿no?
0: Sí, donde tú veas un campo lleno de rosas blancas y amarillas, por ahí tienes que tirar, me dicen, ¿eh? Luego lo voy a leer.
1: Pues sí, sobre todo.
0: Claro, porque el pan se lo comen los gorrioncillos, ¿verdad?
1: Claro, es que es lo que pasa. Y estaba yo dándole vueltas, digo, madre mía, el pan se lo va a comer los gorrioncillos. Claro, claro. O las moscas.
0: Sí, las moscas.
1: Yo que sé, sí. Es que sí, hay de todo, ay, en la viña, señor.
0: Hay mucha mosquita muerta y no lo parece,
1: ¿eh? Uy, no. Esas son las peores, y eso que están muertas, son tremendas.
0: Pero qué vida tienen que aun estando muertas, son capaces de devorarte, ¿eh? O sea, es algo...
1: Sí.
0: Es algo tremendo, ¿eh?
1: Totalmente de acuerdo contigo. Bueno, pues nada,
0: tu nombre es Pilar, para que los oyentes lo sepan, y tu llamada...
1: Sí, Pilar, la murcianica,
0: De Murcia, es de Murcia, ¿eh? Murcia, qué hermosa eres, ¿eh?
1: La murcianica, qué hermosa eres, pero qué calor extremo en la costa, Dios.
0: Bueno, es que hace mucho calor en todos los lados, ¿eh? Hace mucho calor en todos lados.
1: La humedad de la Micaela.
0: Ya.
1: Insoportable. Será la edad. Yo qué sé.
0: No. Cuando hace calor, dice que han subido 2 grados en los últimos 20 años. Eso es mucho.
1: Pues si nos estamos cargando el planeta.
0: Eso es mucho, ¿eh?
1: Pero bueno.
0: Eso es mucho. En fin.
1: Disfruta de tu familia.
0: Gracias, verdad.
1: Y te esperamos en septiembre. Yo te espero en septiembre, me imagino que los demás también.
0: Bueno, ahí
1: un abrazo muy grande y Dios te bendiga.
0: Gracias, cielo, gracias. Un beso grande.

Bueno, si hace poquito que me has llamado, ayer o el viernes o el jueves, pues bueno, quiero que esta noche, mañana y pasado, pues si llaman, que no paran de llamar, pues que sean personas que nunca me han llamado, personas que hace pues una semana, dos semanas o tres que no me llaman, porque también pedir canciones todos los días tampoco puede ser, porque entonces tenemos más o menos 18, 19, 20 canciones. Y os imagináis que cada día 20 personas me pidan canciones, entonces el resto de personas no pueden pedirlas. Así es que, bueno, si colaboras un poquito conmigo, yo te lo voy a agradecer. Y te lo voy a agradecer enormemente, claro que sí. Hoy, escuchando la verbena de mi compañero Rafa, pues ha salido una voz que yo digo que tiene la voz del poeta cordobés. No sé, se me parece a él. El tono de voz, en lo que habla, se me parece a él. Hoy cumple 77 años Las Banderas. Pues Leo, desde Las Noches de Ángel, te mando un abrazo grande en el día de tu cumpleaños. Que cumplas muchos años más y que tú siempre agradeces a tu esposa María todo el amor que le tienes, y también, como no, pues agradecerle su buena compañía, momentos que ha habido en la vida que no son tan ricos, pero que a través del amor juntos los dos habéis conseguido pues tirar hacia adelante. Y eso es lo importante, eso es lo bonito. Un día, dos días, hay un pequeño enfado, media hora no te hablas, pero luego ya otra vez todo vuelve a su normalidad, ¿verdad? Pues nada, desde Las Noches de Ángel, amigo Leo, comentabas de que no podías escribir ahora porque el teléfono que tienes, no sé, es que no te funciona bien o algo así decías, ¿no? Pues yo te mando un abrazo muy grande, y como sé que siempre tú te diriges a tu esposa por tanto y tanto que la quieres, ¿verdad? Pues vamos a ponerle ahí una canción dedicada por ti, porque al fin y al cabo, ¿verdad?, tú siempre le dedicas todo a ella. Tus palabras, tus escritos y todo va dirigido a tu mujer, María. Pues para María, de parte de Leo, feliz cumpleaños, Leo, que sean muchos años más los que yo pueda saludarte, si no aquí, en otra emisora, en otras emisoras, pero que siempre estemos unidos a través del buen sentimiento y a través de los corazones, que son corazones indomables. Pues para María, de parte de Leo, en el día de su cumpleaños, agradecerle porque le ha traído su tarta, ¿eh? Ha traído su tartita y todo, claro que sí. Bueno, pues José, le llamaban María. Leo, felicidades, feliz cumpleaños, saludos cordiales y entrañables.

qué canción tan bonita para dedicársela, pues Leo, a su esposa, ¿eh? En el día de su cumpleaños, sí, siempre le dedica todo a ella. Siempre le dedica todo a ella. Pues es bonito, ¿verdad? Es bonito que así sea. Si quieran y que se amen, claro que sí. Pedro, buenas noches desde Huescar. Buenas noches, Ángel. Pues sí, aquí estamos, fieles a ti, como cada noche, esa que siempre haces que sea especial. Menudo programón te estás marcando, amigo. Vas a salir por la puerta grande antes de irte a disfrutar de tus merecidas vacaciones. Un abrazo y hasta pronto. Gracias, amigo Pedro. Gracias de corazón para ti y para tu esposa, Mari Carmen. Un abrazo grande por estar conmigo y estar a mi lado durante tanto y tanto tiempo ya. Durante tanto tiempo, a través de Cadena Luna, me sigues, me seguís los dos. Y además tengo una cosa tuya que tú me regalaste. No fue una, fueron tres. Gracias, amigo Pedro, un abrazo grande, de corazón a corazón. Que Dios te bendiga siempre, a ti y a tu familia. Buenas noches, Ángel, como todos los días. Un privilegio escuchar tu programa, tu voz, que es adictiva. Deseo que de corazón que tengas unas inolvidables vacaciones. Saludos y mil bendiciones. Gracias para México, lindo y querido. De México me gusta hasta la bandera, como Italia. Soy un enamorado de Italia, un enamorado de México. De hecho, muchas veces yo he soñado con México. Cucurru, cucú, paloma. Cucurru, cucú. Gracias, amiga. Vámonos ahora para Donostia. Hay una amiga en Donostia que dice que apenas no haberte encontrado antes, ¿cómo puede ser que yo no escuchara este programa? Hace 2 meses que te escucho a través de Cadena Luna, y la verdad es que es una maravilla el programa. Me encanta cómo lo haces, me encanta cómo lo desarrollas, la paz que transmites. Seguramente tú no te das cuenta, pero es así. No es un programa normal, romántico, esto es la creme de la creme. Te mando un beso, pero antes pedirte ese beso, ¿cuándo te beso? De Juan Luis Guerra, ¿puede ser? Claro que sí, amiga, claro que sí. Claro que sí, pondremos para Donostia. Juan Luis Guerra, ¿cuándo te beso? Un besazo grande de corazón a corazón. Cuando te beso, el tiempo deja de tener prisa y el mundo desaparece a nuestro alrededor. Tus labios despiertan en mí un sentimiento que no se puede explicar con palabras. Cada beso tuyo es un suspiro que mi corazón guarda como un tesoro. En ese instante solo existimos tú y yo, unidos por un amor que lo llena todo. Siento tu alma muy cerca de la mía, como si siempre hubiera estado esperándome. Tu respiración acaricia la mía y convierte el silencio en la más hermosa de las melodías. Quisiera detener ese momento para vivir eternamente entre tus abrazos y tus besos, porque cada vez que nuestros labios se encuentran, vuelvo a enamorarme de ti con la misma intensidad. No hay lugar donde me sienta más feliz, no hay lugar que me sienta más feliz que no sea contigo. Y que no sea a tu lado, junto a ti, sintiendo el calor de tu amor. Mientras te beso, comprendo que eres el sueño del que jamás quiero, el que jamás quiero despertar. Siempre me ocurre eso cuando yo te beso. Es Juan Luis Guerra. Se nos marcha para Donostia. Feliz noche, Donostia. Gracias, San Sebastián.

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Bueno, pues si tú te acabas de incorporar, si no sabes de qué va este programa, yo te lo cuento, ¿vale? Es un programa romántico que no es al uso. Un programa romántico donde expresamos nuestros sentimientos y los sentimientos de los oyentes. Donde nos acercamos a ti con todo el cariño y respeto del mundo. Donde deseamos y queremos tu felicidad. Y yo siempre digo gracias por perder 3 horas de tu vida conmigo. Luego al final siempre algunas personas me dicen, no las he perdido, las he ganado como todos los días, porque es un placer estar a tu lado. Pues muchas gracias, de verdad. Buenas noches, querido amigo Ángel. Noche maravillosa desde Huelva para todos los corazones que dejan perfumes especiales. Que tengas unas felices vacaciones, corazón, y corazones en general. Pues gracias, Málaga, gracias de todo corazón. Gracias por acercarte a este, diría yo, modesto programa, donde entregamos el alma y el corazón, donde siempre queremos que tú seas feliz y donde siempre hay una sonrisa preparada y siempre hay un pañuelo para enjugar esa lágrima que resbala por tus pómulos antes de que llegue a tus labios y sean bebidas por tu boca. Siempre hay una mano que la extendemos para que tú la cojas, para que te sientas acompañado y acompañada, para que no te sientas solo, ni te pierdas, ni siquiera te pierdas en la noche. No, no queremos ni deseamos eso. Todo lo contrario, deseamos que tú seas feliz, que seas muy, pero que muy, pero que muy feliz. Junto a nosotros, gracias de corazón a corazón.

Te recuerdo, 671-20-6220. 671-20-6220. Por si quieres enviarnos un telegram, un WhatsApp, y por si quieres llamarnos. Estamos predispuestos a todo, sobre todo a amarte y a quererte y a sentirte tanto como yo te siento. ¿Os acordáis de esta canción? Alguna que otra persona seguro que le nace alguna lágrima en los ojos. Y es que tiene su explicación. Porque estas canciones eran las canciones que se bailaban en esas fiestas particulares, donde, como siempre digo, ¿verdad?, el papá o la mamá estaba con el ojo avizor, viendo a ver qué pasaba. Y claro, pues se ponían discos, los singles, los microsurcos, ¿verdad?, que son esos discos pequeños, negros. Y bueno, y se ponía pues un papel rojo, como cuando te ponían el papel para el sarampión, que decían que iba bien. Pues igual para las fiestas. Los más atrevidos, los que no eran tan atrevidos, pues al natural, ¿verdad? O bien en el patio de casa, en la terraza o en cualquier dormitorio que estuviera libre. En el garaje, en el parking, también. Bueno, pues esta es una de las canciones que Antonio Morales y también, Juan Pardo cantaban a dúo con el dúo, que así se llaman, ¿no? Pues, como te digo, Juan y Junior. Y esto es lo que sonaba. Y estos son los recuerdos que tú tienes hoy y que te los llevas para siempre, claro. Juan y Junior.

0: Entonces sonaban Las noches de blanco satén. ¿Te acuerdas? Me lo decía, me lo comentaba mi abuelo, porque yo en esa época era muy chiquitín. Pero muy chiquitín. Hola, Ángel, lo quiero desearte de corazón a corazón unas vacaciones llenas de paz, alegría y momentos que se queden para siempre en tu memoria. Gracias por regalarnos cada día tu cercanía, tu voz y ese cariño que llega a través de las ondas de Radio Clavel. Personas como tú hacen que del corazón a corazón sea mucho más que un programa, lugar de encuentro donde siempre nos sentimos en casa. Ahora te toca a ti desconectar y dejar que la vida también te cuide. Un poquito, solo un poquito. Disfruta de casa, de cada, pone casa, pero es de cada amanecer, de cada sonrisa y de cada instante junto a quienes más quieres. Te echaremos de menos, pero nos alegra saber que vuelves con el corazón lleno de buenos recuerdos y las fuerzas renovadas. Con todo mi cariño, te deseo unas felices y merecidas vacaciones. Hasta la vuelta, Ángel. Un fuerte abrazo desde Motril. Gracias, Motril, gracias de corazón. Gracias de verdad. Hola, Ángel, buenas noches. Nada, era para desearte unas felices vacaciones. Con tu familia que descanses y a la vuelta nos vamos a volver a escuchar. Te escucharé hasta el último día. Un abrazo y gracias por todo. A ti, amigo Luis Miguel Madrid, gracias. Gracias, mi amigo, gracias. Gracias de todo corazón. Decía antes que no hacía falta que pusiera, pues, trocitos de pan, higuitas de pan, para que yo volviera. Y yo digo que quién sabe si a lo mejor no vuelvo y quién sabe que alguna leona me coma o alguna tigresa me coma. Porque ahí hay leones y leonas, ¿eh? Y ellas también hay, ¿eh? También. Feliz programa, mi querido Ángel. Te quiero cada día más por lo gran persona que eres. Me haces muy feliz. Qué buena persona que eres, amigo mío, querido, y qué gran profesional, qué honesto y coherente con tus principios y forma de pensar. Hay que ser muy valiente para irse de algún lugar sin aspavientos ni justificaciones, aunque con el corazón roto. Pero tú estás bendecido, Ángel, porque recoges lo que siembras, y como das tanto cariño y amor, es lo que recoges. Nuestro cariño, emociones, sensaciones y nuestra gratitud por tener ese corazón que no te cabe en el pecho, y por tu forma de regalarnos tus canciones, tu voz, tus palabras y tu ternura para con todos tus oyentes. No olvides nunca a ninguno. En tu corazón más grande es tu corazón más grande que una plaza de toros, y ahí cabemos todos. Gracias, te quiero, Ángel, te quiero tal cual eres. Te quiero mucho, pero mucho, mucho, mucho. Que tus vacaciones sean gratas, placenteras, cómodas, alegres. Que disfrutes mucho de tu familia, de los que tienes en tu entorno, y tengáis mucha salud, alegría y felicidad. Vuelve, Ángel, vuelve, por favor, vuelve. Te necesitamos, te echaremos de menos para volver a nosotros. No tienes que ir sembrando miguitas de pan como en el cuento, pero no, porque tus gorrioncillos se las comerían. Solo sigue cualquier camino por tierra, mar o aire que esté sembrado de rosas amarillas y blancas. Y nuestro cariño y amor, nuestras palabras más sinceras que salen del corazón. Si lo sigues, estarás de regreso con nosotros. Todos los oyentes, besos, bendiciones y un abrazo de luz y amor de corazón a corazón. Gracias, amiga, gracias, Córdoba. Gracias de verdad por tus palabras. Gracias por recordarme que efectivamente me lleváis en vuestros corazones, al igual que os llevo yo y os llevaré siempre y por siempre. Y es que sin darnos cuenta, tú me has atrapado en tu piel. Y no lo sabías, ¿verdad que no? Pues sí, tú me has atrapado en tu piel.
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0: Torremolinos, buenas noches. me costó encontrarla, pero al final la encontré. Atrápame en tu piel, Edman Blues.
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0: tranquilidad, ¿verdad? Qué paz. Qué emoción escuchar esta música de fondo. Mientras yo te voy hablando al oído. Mientras yo estoy contigo. Mientras tú me esperas en tu corazón. Y eres además el canto sagrado que mi garganta grita desesperadamente al pronunciar tu nombre. Y eres aquello que yo siempre, siempre soñé. Aquello que yo siempre, siempre necesité. ¿Por qué el amor? El amor tiene eso. El amor lo que tiene es que no te deja ver con claridad. No, no te deja ver con claridad, ni mucho menos. Sin embargo, cuando el amor se acerca a ti, entonces todo cambia de color. Hola, buenas noches.
1: Buenas noches.
0: ¿Qué tal? ¿Con quién hablamos?
1: Con Gertrudis, de aquí de Armuñaca.
0: ¿Qué tal, Gertrudis? ¿Cómo estás, cielo mío?
1: Bueno, pues estoy bien.
0: Bueno, eso está bien, que estés bien, ¿no?
1: Es que te llamo para desearte buenas vacaciones y que vuelvas pronto.
0: Bueno, a la vuelta lo venden tinto.
1: A la vuelta lo venden tinto, sí.
0: A la vuelta lo venden tinto, ¿no dicen eso?
1: Sí, dicen eso, sí.
0: Bueno, ¿tú estás bien? ¿Tú estás bien, Gertrudis? ¿Tú estás bien?
1: Un poquito regular.
0: ¿Qué te pasa, cielo mío? ¿Qué te pasa?
1: Bueno, que no sé. Están haciendo unas pruebas, unas revisiones, pero bueno.
0: Bueno, pero te dirá bien, mujer. Hay que tener confianza, sí, que tú dirá bien.
1: Sí.
0: Hay que ser positivo, ¿no?
1: Sí, claro. Yo soy muy positiva.
0: ¿Sí? Claro, sí, claro, sí. Que sí. Pues sí, nada, te agradezco enormemente que te hayas acordado de mí para desearme unas felices vacaciones, ¿verdad? Yo deseo, sí, deseo que tu vida sea una vida muy templada, muy feliz, y que siempre pues Dios ponga su mano sobre vuestras vidas, la tuya, sí, la de, claro, tu familia y de tu hogar, ¿eh? Uh-huh. ¿De acuerdo, Gertrudis?
1: Pues claro.
0: Pues sí, un beso, sí, muy grande, que tengas una feliz noche.
1: Un beso para ti también.
0: Gracias, hijo mío, gracias.
1: Dios.
0: Si tú quieres llamarnos, ya lo sabes, 671-20-6220. 671-20-6220. Hoy no te digo adiós, hoy no te lo diré el viernes. El viernes te lo diré adiós. Pero es que esta canción, la canción hecha por un servidor, pues la piden desde Jaén. Nuestra amiga Teresa, ¿qué tal, Teresa? Gracias por estar con nosotros. Hola, Ángel, me gustaría escuchar una canción tuya. Hoy te digo adiós. Y ya despedimos esta temporada, gracias. Y buenas noches, el viernes nos despedimos, ¿vale? Por supuesto que sí, que nos despediremos el lunes. Claro que sí. Te mando un besazo grande de corazón. Tengas una feliz noche. Un mejor y bonito despertar. Y que siempre, como digo, siempre esté contigo y a tu lado la bendición de este nuestro amigo el Barbas. Hoy te digo adiós. Precioso bolero. Precioso bolero que salió de mis entrañas. Hoy te digo adiós.

Pues son 27, bueno, encima de las 23. Estamos prácticamente en el meridiano de nuestro programa. Tenemos contigo un contrato hecho, verbal, desde las 22 y hasta la 1 de la madrugada. Bueno, pues el contrato está a punto de romperse ya, ¿eh? Porque nos quedan, pues, la mitad, una hora y media. El contrato hasta el viernes. Estaremos contigo, estaremos a tu lado. En las noches más románticas de la radio. Qué bello escuchar Sedúceme, amor. Buena noche, amor de la noche. Gracias de corazón. Nos dice, qué bonita es la canción, gracias. A ti, por estar a nuestro lado, por compartir con nosotros estas bonitas noches, llenas de amor. Noches para enamorados, noches para vivirlas. Vivirlas con intensidad, que es de lo que se trata, vivir con intensidad cada uno de los momentos que estamos juntos, tú y yo. Cuántas cosas bonitas nos regalas, Ángel. Qué preciosidad de música de fondo, gracias. A ti por estar a mi lado. Me costó tiempo encontrarte, y ahora no pienso soltarte. No hay distancia que pese cuando el pensamiento es un abrazo que cruza la noche. Pero llega el momento se acerca. Al reloj de arena le salieron alas, y cada instante vuela y vuela, robándonos los minutos. Quisiera detener el tiempo, atrapar cada segundo vivido en este cielo que nos abraza. Lleno de melodías, de dulces palabras, de magia y de momentos que se nos quedaron en el alma. La noche se vuelve preciosa cuando tú la envuelves con cada poesía, con cada palabra, con cada melodía, porque es caricia para el alma. Eres agua, agua pura, que refresca los sentimientos, que calma la sed del corazón y borra cada ausencia. Eres esa luz que se cuela por cualquier rendija donde habita la oscuridad e iluminas las noches. Hasta la próxima noche, y en esa espera anhelada te escucharemos, sí, te escucharemos, aunque sea en los sueños o también en iVoox.com. Felices vacaciones, un abrazo y un beso, querido poeta. Gracias, mi amiga, gracias de todo corazón. Gracias de verdad, gracias. Barcelona, Murcia, feliz noche. Feliz y bonita noche, cariño. Aquí a la escucha siempre, un beso. Te quiero mucho, mi locutor favorito, que se te echará mucho de menos. Pues muchas gracias de corazón. Gracias de verdad. Ay, qué bonitas palabras. Ojalá algún día un hombre me hable así, como tú le hablas a tus admiradoras. Que alguien me diga, me enamoré de ti. México, lindo y querido. Pues claro que sí, tiene que llegar el hombre que colme tu paz en la vida. Te dé el cariño que te mereces, te dé todo el amor que tú te has ganado y te acompañe en la aventura de la vida y sobre todo en la aventura del amor. Porque esto es una historia bonita, ¿eh? Esto es una historia bonita. De hecho, es que es una historia de amor. Love Story. ¿Quién es él? Andy Williams.

Yo con toda mi alma, y que para mí es importante saber de ti. Y es importante porque tú eres muy importante para mí. Lo eres todo, sinceramente. Lo eres todo. Y por esa razón quiero saber siempre de ti. Siempre quiero saber de ti. Te amo. ¿Lo sabes? Te amo más que a mi propia vida. Quiero amarte en enero, cuando nacen los nuevos sueños, y seguir haciéndolo hasta que diciembre vuelva a cerrar otro capítulo de nuestras vidas. Quiero celebrar contigo cada amanecer, cada estación y cada pequeño instante que el destino nos regale. Que la primavera florezca en tus sonrisas, que el verano viva en nuestros abrazos y que el otoño nos encuentre de la mano. Cuando llegue el invierno, prometo ser el calor que abrace tu corazón y la calma que ilumine tus noches, porque mi amor por ti no entiende de calendarios, de fechas ni de relojes. Simplemente existe y crece cada día, y crece cada día más. Pase lo que pase, siempre encontrarás en mí un refugio, una mirada sincera y un corazón dispuesto a amarte sin medida. Hoy, mañana y durante todo el año, mi lugar favorito seguirá siendo estar a tu lado, contigo y a tu lado. Por tu amor que tanto quiero, por tu amor que tanto extraño, que me sirvan una copa y otra más. Que me sirvan una copa y otra más. Él es Tony Landa.

0: Madrid, buenas noches.
1: Que tanto quiero.
0: Laura, ¿qué tal? Gracias, bonita. Gracias, tesoro mío, gracias por tus palabras. Gracias por participar de estas noches bonitas. 671-20-6220. Lo escuchamos, Tony Landa. Lo escuchamos, sí, pero toda enterita, ¿vale? Ahí está, Tony Landa.

¿Os acordáis de los mitos? Pues Tony Landa era el cantante, vocalista del grupo. Bilbaíno de Bilbao. Bueno, pues estamos contigo, ¿eh? Estamos a tu lado. Son 40 los que suben. Por encima de las 23 vamos a llegar a alcanzar la medianoche, la hora de las brujas, la hora de comerte a escondidas, la hora de sentirte completamente mía. Porque te deseo, y te deseo con todas mis fuerzas. Te deseo con todo mi corazón. Te deseo más que a mi propia vida. Pero más que a mi propia vida. Amar en la distancia es aprender a abrazar con el alma cuando los brazos no pueden llegar.

Pilar Sánchez. Buenas, Ángel, eres un cielo, pues tienes el don de la palabra, por lo cual ayudas a muchísima gente. No solo el dinero arregla la vida, aunque es necesario para vivir. Solo necesario, lo más importante, es el cariño y el amor, que es lo que tú nos das cada día al escucharte. Que a ti se te triplique cuando vuelvas y nos cuentas la magia que tiene África. Si puedes, me pones la canción de Roberto Carlos, La Distancia. Te esperamos y si puedes, cántala también tú, hasta que vuelvas. Un abrazo. Gracias, Pilar Sánchez. Amores, os estaba leyendo. Os estaba leyendo.

que os decía que amar en la distancia es aprender a abrazar con el alma cuando los brazos no pueden llegar. Es descubrir que un te quiero puede recorrer miles de kilómetros y seguir latiendo con la misma fuerza. Hay noches en las que el silencio pesa, porque lo único que deseo es tenerte junto a mí. Sin embargo, cada espera tiene sentido cuando el amor es verdadero. La distancia pone a prueba los corazones, pero también les enseña a ser más fuertes y pacientes. Echo mucho de menos el calor de tus manos, el brillo de tu mirada y la tranquilidad de escuchar tu respiración cerca de la mía. Aún así, te amo con todas mis fuerzas. Cada amanecer me acerca un poco más al día en que volveré a encontrarte, porque el amor no se mide por los kilómetros, se mide por la intensidad con la que dos almas se siguen eligiendo. Aunque no pueda besarte, mi pensamiento nunca deja de acariciarte. Aunque no pueda mirarte, te llevo conmigo en cada latido de mi corazón. Sé que llegará el momento en que la distancia dejará de ser un obstáculo y se convertirá solo en un recuerdo. Y cuando por fin vuelva a abrazarte, comprenderemos que nuestro amor fue siempre más grande, pero mucho más grande que la distancia. Para ti, Pilar, la canción que me pides, Roberto Carlos, La Distancia. Nunca más oíste tú hablar de mí. En cambio, yo seguí pensando en ti.

Yo no sé tú, pero ya mi garganta aprieta, ya mi garganta se entrecorta, pues estamos ya a martes, en nada estaremos en miércoles, tendremos miércoles, jueves y viernes para decirte adiós. Te voy a echar tanto y tanto de menos. Me gusta cuando me hablas, cuando me miras, cuando me regalas tus sonrisas, cuando me haces bromas, jugamos tú y yo como si fuéramos niños. Así empezamos nuestra historia. Así empezamos nuestra historia, como dos niños, jugando y correteando por los pasillos del amor. Sin darnos cuenta, poco a poco nos fuimos enamorando. Poco a poco fuimos entregándonos el uno al otro, sin pensar absolutamente en nada. Pero en nada, todo surgió de pronto y de repente. Todo surgió de pronto y de repente. No mirábamos ni buscábamos nada. En absoluto buscábamos nada. Simplemente dejamos que el corazón se desbocara y encontrara su punto de partida para alcanzar el corazón del otro. Te quiero tanto, canalla, te quiero tanto. Mis ojos como siempre cerrados, pensando que te estoy abrazando, hablándote al oído y bailando contigo, y recordando cuando éramos niños, recordando cuando tú y yo empezamos nuestro jugueteo de niños. ¿Te acuerdas? Yo me acuerdo perfectamente bien. Me acuerdo perfectamente bien. Hola, aquí estaba yo, pensando que la magia no existía, y ahora eso es todo lo que veo cuando te escucho. Parece el otro día y hace 7 años y medio que te escucho. Qué guitarra, cómo suena. Gracias, corazón, gracias de verdad, por tu compañía y por esos 7 años que me has entregado y que me has regalado. Gracias de verdad. Porque el tiempo da señales de quién es uno, de quién es otro, de quién ama, de quién no ama, de quién siente, de quién no siente. Así es que, fíjate, yo sé que tú estás conmigo, y estás conmigo porque lo sientes, porque dentro de tu corazón hay nostalgia, hay amor y hay cariño. Vuelve, vuelve pronto, nos dicen desde Sevilla. Que no te coma ninguna leona. Pues están con la boca abierta esperando, ¿eh? Estoy rellenito. Estoy como una almóndiga, ¿verdad? Una croqueta. Y están deseando leona y los leones morderme, ¿eh? Tú lo que quieres es que me coma el tigre, ¿eh? Buenas noches, mi ángel. Espero que estés empezando la noche en la radio con buen ánimo. Solo quería desearte un turno tranquilo, recordarte que alguien piensa en ti. Cuídate mucho y cuando termine tu programa, que tengas un descanso reparador, un beso. Eres el mejor ángel. Saludos a la distancia, Alejandra. Gracias, Alejandra, de corazón, gracias. Bonita noche, ángel, aquí a tu vera, como siempre. Y que sepas que, como pone la estampa, siempre habrá un cielo que nos una. Y como no me gusta la música de fondo, como me gusta la música de fondo, quería decir. Y como me gusta la música de fondo ayer, la disfruté muchísimo porque, aunque salga a la calle, voy con mis auriculares puestos, mi pasión, la música, y tú, en tus noches, besos, corazón. Gracias, de verdad, gracias, muchas gracias. Gracias de corazón a corazón. No importa la distancia que nos separe, siempre habrá un cielo que nos una. Buenas noches, gracias de corazón.

No digas el amor siempre está y vuelve. Espero cantes en el último programa Tornero. Si puedes, por supuesto, entiendo y comprendo. La noche ha llegado, pues despacio. La noche ha llegado despacio, cubriendo el mundo con su manto de estrellas. Es momento de dejar descansar las preocupaciones, de soltar aquello que pesa en tu corazón y confiar en que mañana traerá nuevas oportunidades, que los sueños visiten tu alma con ternura, que la paz encuentre un lugar en tu descanso y que al despertar descubras que aún quedan motivos para sonreír. Descansa, descansa. Algunas batallas se ganan durmiendo. Algunos milagros llegan. Bueno, pues será un milagro que lleguen, será un milagro. Buenas noches, mi ángel, siempre haciendo el programa cada día mejor. Este año te vas un poquito más tarde de vacaciones. Tantos años estoy escuchándote que no sé cuándo te encontré, pero sé que encontré un tesoro, gracias, y aunque no te diga nada, estoy siempre contigo y a tu lado. Felices vacaciones y recuerda que te espero. Gracias, Granada. Gracias de corazón. Gracias. Fíjate que es cierto y es verdad, que es cierto y es verdad que siempre nos marchamos sobre la segunda semana de julio y volvemos la primera quincena de septiembre. Este año hemos reducido, ¿verdad? Nos vamos el día 31, volveremos el día 7, o si me como una leona, igual no, quién lo sabe. Como dos niños jugando tú y yo, hablando del amor. Ellos son Collage, Due Ragazzi nel Sole, como dos niños. Llegaremos a la medianoche, hora de las brujas, señales horarias, y volveremos.

Pues ya estamos en miércoles, Ya estamos en miércoles. Ahora sí que podemos decir que faltan 2 días, porque ya estamos en miércoles. ¿Cómo pasa el tiempo, No se detiene ese reloj de arena, que no puedo ni verlo ya. No puedo ni verlo. Qué forma tan rápida de pasar la arena de un seno a otro. Parece que no va a terminar nunca. Pero sin embargo, por esa estrechez que tiene la cintura, por ahí se cuelan los segundos, también los minutos y también las horas. Y yo estoy feliz contigo, con mis ojos cerrados, hablándote a ti, especialmente a ti. A ti que tanto y tanto te quiero. A ti que tanto y tanto te añoro.

0: Te recuerdo el 671-20-6220. 671-20-6220. El teléfono para entrar en comunicación con Las Noches de Ángel. O si quieres decirme adiós. O si quieres saludarme. Charo, Jaén, feliz noche. Ahora te pondré una canción, ¿vale? Gracias, de corazón. Para mi amigo Ángel, que estas vacaciones puedas recargar el alma, reír sin parar y disfrutar cada momento. Gracias por tu luz y por tu voto que nos acompaña. Te aprecio demasiado. Que las disfrutes al máximo. Aquí te espero con mucho cariño. Pues fíjate que apreciar nunca se aprecia demasiado. Ni siquiera querer se quiere demasiado. Y mucho menos. Recogemos llamadas 671-20-6220. Hola, buenas noches.
1: ¡Caña!
0: Hola, buenas noches.
1: Hola, buenas noches, Caña.
0: ¿Qué tal? ¿Cómo estamos?
1: ¿Qué pasa? Buenas noches.
0: Buenas noches, aquí estamos.
1: ¿Sabes quién soy, no?
0: Ahora mismo no, porque has puesto voz de no sé qué y no sé quién eres en el programa romántico de la noche. ¿Quién eres tú?
1: Bueno, porque me has pillado que estaba hablando con otra persona y me has pillado.
0: Vale.
1: Que ya lo he dicho.
0: Vale.
1: Es que estoy dando para tu lado un día de esto.
0: Vale.
1: Que buenas noches, soy Jesús.
0: Hola, ¿qué Zulín? Tal, Jesús? ¿Cómo estás, Zulín?
1: ¿Cómo va eso? Pues bueno, eso va bien. Y yo no quiero llamarte con pena de que te vas, al contrario.
0: No, ¿pena de qué? Hombre, pena tengo yo de pensar que olvídame y pega la vuelta, ¿sabes lo que te quiero decir?
1: No, claro, pues te digo, qué pena, que todo el mundo hay como una pena, que da que cuál.
0: Claro,
1: hay
0: pena, penita, pena, pena de mi corazón.
1: Está todo embalado, ¿eh? Como en otra.
0: Sí,
1: está,
0: ¿no?
1: Todo embalado.
0: Todo,
1: está,
0: ¿no?
1: Todo embalado.
0: Pero vamos preparado todo ya, ¿no?
1: Estás preparado las maletas, ¿en qué te vas ahí? ¿En el helicóptero?
0: No, el helicóptero no llega hasta Ciudad del Cabo. No. Es que el depósito de lo que lleva la gasolina que lleva el avión, vamos, el helicóptero, sí. no llega. Los depósitos son muy cortos. Entonces tenemos que parar en cada fuente y rellenarlos, ¿sabes? No.
1: Pues voy, ¿el depósito pues, no te va a dar para llegar allí?
0: No, hombre, que va. ¿No? Son 16 horas de vuelo, ¿eh? 16 horas de vuelo, ¿eh? Sí, 16 horas de vuelo.
1: Pero, ¿no? Pero tampoco está tan lejos eso, ¿no?
0: No, está en la punta de abajo de África. Ciudad del Cabo, en la parte de abajo de África, en el sur de África.
1: Sí, ¿dónde está el Cabo?
0: El Cabo, que ya... No, pero ya la han subido a teniente, y ahora es teniente ya, ¿eh? Hombre, es que el paso de los años, ¿verdad? Lo que...
1: Y ya te queda... Te dices que está ya faltándolo, ¿no? Ya que te queda poco, ¿no? Porque si... Llevan poniéndolo ya un año,
0: pues,
1: ¿no?
0: Pues mira, sí, el aeropuerto ya a ver si lo terminamos este año. Porque es que siempre estamos igual, ¿verdad? De que ¿qué te digo yo? Pues que no sé, que no hay forma de terminarlo,
1: problema.
0: No, permiso del ayuntamiento, que siempre estamos
1: eso sí.
0: Los permisos que son los
1: que
0: nos retrasan mucho, ¿no?
1: Sí.
0: Pero en fin, bueno, pues oye, todo bien entonces, ¿no? ¿Tú te vas de vacaciones o no?
1: Sí, bueno, yo no sé todavía. ¿Cómo viene la cosa? Pero yo pienso que sí me iré a Torró unos días, allí al apartamento.
0: ¿Vais a Torró siempre, verdad?
1: Sí, prácticamente sí. Entre Torró y Nerja estamos.
0: Muy bien.
1: Ya sabes.
0: Sí, ya sé. Porque allí en Torró es muy bonito. Y Nerja también, ¿eh? Yo me he tirado muchos años yendo a Nerja.
1: Eso es precioso, hombre.
0: Pero muy bonito.
1: Muy tranquilo, también bonito.
0: Sí.
1: La playa está muy bien.
0: Sí. Y buenos chiringuitos que hay, ¿eh?
1: Muy bueno. Y ya está,
0: nada, que tengas unas buenas vacaciones en Torrox.
1: Igualmente.
0: Que no te torres mucho, ¿eh?
1: Enterrado, como...
0: Sí, sí. que no te torres mucho, ¿eh? Porque el sol pega fuerte. El sol pega fuerte, ¿eh? Así que no te torres mucho, vaya a ser que te pongas como un conguito, ¿eh?
1: No te torres. No, yo procuraré ya ponerme mi sombrerico y mi carro, que no me torra mucho.
0: Que tú en 2 días te pones como un conguito, ¿eh? Te da un poco la sombra y te pones como un conguito.
1: Se la poca altura que tengo, lo gordillo. Y...
0: Que estás como pues yo, parece una almóndiga, ¿no?
1: Una almóndiga.
0: Te desplazas rodando, ¿no? Te dejas caer, ¿no? Te dejas caer así, ¿eh?
1: Y vas rodando. Claro, y caigo rodando, claro que sí. De día siento cada vez más,
0: ¿no? Ya lo ves. Pues nada, que vaya bien Puerto Rock, que lo paséis muy bien. Oye, de aquello todo bien, ¿no? De aquello todo bien.
1: Todo bien. Gracias a Dios, todo bien.
0: Me alegro enormemente. No he podido llamarte, pero como no me has dicho nada, digo, seguro que todo va bien.
1: Ya. Además, yo, como te veo tan metido en el trabajo y todo, pues te veo que estás ahí.
0: Mucho.
1: No quiero molestarte, además, entre los
0: que tengo. ¿Sabes qué pasa? Que llevo mucha ropa para allí, para África. Llevo mucha ropa, entonces voy con tres baúles de ropa. Voy con tres, sí. Parezco la Rocío Jurado con tanto baúl de ropa, ¿eh?
1: La concha piqué. Yo quedo también, eso se decía antiguamente.
0: Sí.
1: Era más, no sé qué, que la concha piqué. Oye. Bueno,
0: pues nada, oye. Que te torre bien, ¿eh?
1: No te preocupes, que yo estoy bien torrado.
0: Antes de ir, pareces una magdalena, así, ¿eh? Todo doradito, ¿no? Pero luego ya te pones 2 días allí, ¿eh? Te se pone el cogote negro, ¿eh?
1: Además,
0: te se pone el cogote.
1: Llevo crema de zanahoria.
0: Te se pone el cogote, ¿eh?
1: Como
0: una tableta de chocolate, te se pone, ¿eh?
1: Crema de zanahoria, que es muy buena. Y me pongo negro en un par de días.
0: En un par de días te has puesto como un conguito, ¿eh?
1: Sí, se me ven los dientes blancos y los ojos blancos,
0: sí,
1: ¿sabes?
0: Menos mal. Sal de noche y sale uno corriendo, ¿no? ¿Eh?
1: Claro,
0: con esos ojos saltones blancos ahí que te miran, ¿eh?
1: Sí, me mira y yo me quedo ahí sentadico.
0: Y no le dices, ¿qué miras? ¿Qué es lo que miras? ¿Qué quieres?
1: No, hombre, digo, ¿qué pasa? ¿De metro? Sí, la boca, ¿qué pasa? Y no. Ya cuando nos vamos, ya contaré algunas cosillas que están sucediendo.
0: Vale.
1: Bueno, vale.
0: Pues, venga, te mando un abrazo muy grande para ti y para la familia.
1: Que esto pase bien, venga.
0: Venga, que vaya bien, hasta luego.
1: Un abrazo.
0: Adiós.
1: Vale, buenas noches a todos.
0: Él es Luis Eduardo Aute. Se nos marcha, ¿para dónde, eh?
2: No sabes el dilema.
0: Para Jaime. Gracias, Charo. Un beso grande, Luis Eduardo Aute.

Pues ahí estaba la voz inconfundible de Luis Eduardo Aute. ¿Él quién es? Él es Juan Camacho, júrame. Antes de decirte que Zulín de Granada lo tenemos junto a Ocelo de Huelmas, lo tenemos en los sábados, en el sábado sabadete, que ahora no se hace el sábado sabadete, y pues es uno de los elementos junto a Ocelo de Huelmas, donde nos reímos todos los sábados, donde pasamos un sábado bonito, maravilloso, donde se hacen recetas hechas por un servidor y donde la risa está asegurada. Y las canciones, que son canciones de todo tipo, desde Manolo Escobar hasta el que sea, canciones que no miramos en ningún momento de qué género son, pero sí para que pasen ustedes un sábado sabadete lindo y bonito. Él es Juan Camacho, él es Juan Camacho. Vamos a escucharlo entero, ¿vale? Vamos a escucharlo entero.

es que se hace nudo en la garganta. Se hace nudo en la garganta. Se hace nudo en la garganta porque no es fácil. No es nada fácil decir adiós. No es nada, pero nada fácil.

0: vamos a mandarles unas palabras bonitas. Buenas noches, Ángel, gracias por poner mi mensaje la otra noche. Que te lo pasaron los compis. Mañana es nuestro aniversario de bodas. Hacemos 31 años casados y 36 años juntos y cada día mejor y más enamorados. Si me puedes poner El poder del amor en español, un fuerte abrazo. Somos Juanjo y Asun. Preciosa la estampa que me habéis enviado de los dos. Preciosa estampa. Me alegro enormemente. Se os ve llenos de felicidad, de cariño y de amor. Ella tiene una sonrisa plena, mirada limpia y clara, al igual que tu amigo mío. Se te ve muy enamorado de ella. Un camino lleno de amor, compañía y recuerdos inolvidables. Siempre juntos os deseo todo el amor del mundo. No es el tiempo lo que importa, sino lo que hemos vivido juntos. Eso es. Se conocieron en mayo de 1990. Se casaron el 29 de julio de 1995. Así es que para ellos, gracias por escribirme. Y también, pues, quiero dedicaros unas palabras, si me lo permitís. Hay historias de amor que se escriben con palabras y otras que se construyen cada día con pequeños gestos. Paciencia y un inmenso cariño. Hoy quiero dedicar unas palabras muy especiales a Juanjo y Asun, que celebran nada más y nada menos que 31 años de matrimonio. 31 años compartiendo ilusiones, superando dificultades y disfrutando de los momentos más felices de la vida. Porque un matrimonio no se mide por los días perfectos, sino por la fuerza con la que se afrontan juntos los días más difíciles. Habéis demostrado que el verdadero amor sabe permanecer cuando llegan las tormentas y también celebrar cuando vuelve a salir el sol. Cada año vivido juntos es un capítulo lleno de recuerdos que nadie podrá borrar. En el libro de vuestro amor habéis construido un hogar donde el respeto, la confianza y el cariño han sido siempre los mejores compañeros de viaje. Desde este rincón, desde las noches de Ángel, un servidor Ángel, quiero felicitaros con todo mi corazón. Que la vida siga regalándoos mucha salud, paz y muchos motivos para sonreír cada mañana. Que nunca os falte un abrazo, que nunca os falte un abrazo sincero, una mirada cómplice y la ilusión de seguir caminando de la mano. Disfrutar de cada instante, porque el tiempo compartido con la persona que se ama es el mayor tesoro que existe. Ojalá el destino os conceda muchos años más para seguir escribiendo esta preciosa historia de amor, vuestro amor. Gracias por recordarnos que el amor verdadero no es perfecto, pero sí capaz de superar cualquier obstáculo cuando dos corazones laten al mismo compás. 36 años juntos, 31 años aniversario. Juanjo y Asun, que la felicidad os acompañe siempre y que el amor siga siendo el mejor regalo de vuestra vida. Os deseo de todo corazón que Dios bendiga vuestra unión, vuestro hogar, que seáis muy felices. Os lo digo de corazón a corazón. Y ahora Asun te dice: si tú eres mi hombre y yo soy tu mujer, ¿qué te parece, amigo Juanjo?
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0: Muchas felicidades.
1: Si ha visto algún.
0: Bailad este bonito tema, por favor, bailarlo. Juntar vuestros cuerpos.
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0: Cógela por la cintura. Tú apoyas tu cabeza en el pecho de Juanjo y empezar a bailar la danza del amor, el poder del amor.

Qué bonitas son las noches de Ángel. Qué bonitas son. Vamos arriba, Jenny Ferraz. Juanjo Asun, muchas felicidades.

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es que este programa es una locura. Es una locura de amor. Es una verdadera locura. Mil gracias, Ángel. Nos ha encantado tus palabras. Estamos aquí llorando como niños chicos. Buenas noches y mil gracias. El mejor regalo que hemos podido tener. Pues gracias a ti, Asun. Gracias a ti, Juanjo. De verdad y de corazón os digo que seáis muy felices. Conservar vuestro amor. Que el amor es sagrado. Que el amor siempre rompe esquemas. El amor siempre rompe tabús. Que el amor lo que hace es acercar los corazones. Y momentos de

se salvan gracias al amor. Al final del día, todo lo que necesitamos es una palabra bonita y un fuerte abrazo que te llegue al corazón. Gracias, amiga mía. Gracias por tu mensaje. Gracias de corazón. Estamos llegando al tiempo en el que yo no quiero. Al tiempo en el que yo no quiero. Desde Argentina nos saludan, nos mandan muchos besos. Desde Madrid también unos labios rojos. Gracias. Desde Almería te espero en mis sueños. Cariño bonito, gracias. A partir de las 12 ya es mi cumpleaños. Me hace ilusión que estés este año para felicitarme y pasarlo contigo. Besitos. Algo bonito y lo bailamos tú y yo. Claro que sí. Lo vamos a bailar tú y yo. Buenas noches, Ángel. Gracias, Ángel, por tu infinita compañía. Gracias, Ángel, por llenar momentos de alegría. Gracias. Y mil gracias por tener la fortuna de poderte encontrar cada noche en Cadena Luna. Un abrazo a Isabel. Gracias. Gracias de corazón. Echábamos de menos a Jesús. Besitos para él. Gracias. Conchín. También, pues, nos envían un mapa de África. ¿Dónde te vas? Pues subes la parte roja, la parte de abajo, el mapa que tú me envías, ¿eh? África Meridional, es decir, África del Sur. Ahí nos vamos. En la puntita de abajo, a mano izquierda, Ciudad del Cabo. Ahí vamos. Ahí vamos, gracias. Hola Ángel, buenas noches a tu lado, todas las noches, gracias de corazón. Puente Génave, qué noche más bonita estás haciendo, me encanta, eres un encanto, gracias de corazón, gracias. Echo mucho de menos sábado sabadete, recuerdos para los tres. Buen verano, gracias amiga María Jesús. Gracias de corazón. Gracias de verdad. Mira qué bonita embrujada ha salido a acompañar mi recorrido de regreso a casa mientras voy escuchándote de corazón a corazón. Es una verdadera pasada. Te la comparto con muchísimo gusto, mi querido poeta y amigo del alma. Qué preciosidad de tema, gracias corazón. Están solitarias las calles ahí en Valencia. Están muy solitarias. No me gusta que vayas tan sola. Yo soy de una de las personas que te deseo lo mejor para tu bien merecidas vacaciones. Y recuerda, allí donde quieras que vayas, por siempre y para siempre te acompañará la misma luna que a mí hasta que vuelvas. Felices vacaciones, gracias de verdad. Gracias. Luna, dile cuánto le amo. Desde México, gracias. También desde Centroamérica, de los Estados Unidos, vaya, de los Estados Unidos, nos dan las buenas noches. Gracias, Marta, gracias. Tráeme Colacao, nos dicen desde Barcelona. Yo soy aquel negrito del África tropical, efectivamente. Efectivamente, claro que sí. Un chiste, sí, pero ese chiste yo no lo puedo leer aquí. Hay que ver estas damas, hay que ver estas damas, ¿eh? Hay que ver estas damas. Hay que ver estas damas. ¿Qué lejos te vas, Ángel? No, no me voy lejos. Ni mucho menos.

Y es que el tiempo pasa volando. El tiempo pasa volando, no solo lo que son los minutos, las horas, sino también los días. Los días pasan volando. Y cada vez tú estás más lejos de mí. Cada vez te apartas más de mí. Cada vez ese reloj de arena marca el tiempo en el que juntos tú y yo podíamos haber estado juntos. Sin embargo, ese reloj nos separa, nos aparta. Vamos a bailarla, tú y yo, que es el día de tu cumpleaños. Un besazo grande de corazón a corazón. Almería, gracias de corazón. Ahí tienes un bonito tema para que lo bailes conmigo si te apetece. Reloj, no marques las horas. Luis Miguel.

0: No importa la hora que leas este mensaje, solo pasé a desearte buenas noches. Feliz descanso, muchas gracias de corazón. Reus, buenas noches. Qué bonita la estampa que me envías. Preciosa, preciosa. En Túnez sí estuve, yo en el crucero. Venga, muy buenas noches. Buenas noches. Vamos a ver si nos da tiempo de poner este audio. Por cierto, Zulín, que en Torrox también está una oyente nuestra, me ha dicho que te pongas la camiseta para que te reconozca. Y yo he estado en Nerja y en Torrox cada verano durante mucho tiempo. Pues yo no te he visto por ahí, no hemos coincidido nunca. Según las fechas que tú vayas, buenas noches, amor, descansa y sueña bonito, tesoro, gracias de corazón. Buenas noches, buenas noches. Una locura, muy bonita noche, gracias de corazón. Un abrazo, gracias. A ver, tenemos por aquí un audio. A ver, esto no va a dar tiempo. Buenas noches, guapo, qué poquito queda para tus vacaciones y estar un tiempo sin escuchar tu voz. Te vamos a extrañar mucho, pero bueno, toca descansar, te lo mereces. Un beso de corazón a corazón, gracias, amiga Conchi, gracias. Único, único, felices vacaciones. Aún me quedan muchos días, trabajo en la hostelería. Vamos con este audio que decía yo, a ver si lo podemos escuchar.
1: Hola, buenas noches, Ángel. Te deseo que pases unas felices vacaciones en compañía de toda tu familia. Yo estoy bien. Espero que tú te mejores esa garganta. El tiempo que estés de vacaciones, disfrútalo todo lo mejor que puedas. Pero también te digo que vuelvas, porque nos hace falta, mucha falta. No nos dejes solos. Yo por lo menos te necesito. Que la noche de Ángel esté ahí. Que tu voz entre por mi auricular. Bueno, ¿qué te digo? Te quiero. Un abrazo muy grande. Y felices vacaciones. Hasta pronto.
0: Ay, señor, señor, señor. María, un besazo grande de corazón. Un besazo grande. La noche comienza a despedirse en silencio, como lo hacen los grandes momentos, sin hacer ruido, pero dejando una emoción imposible de olvidar. Gracias por regalarme un pedacito de tu tiempo, de tus recuerdos y de tu corazón. Ojalá alguna de estas canciones haya encontrado el abrazo que necesitabas. Ojalá alguna palabra haya iluminado ese rincón donde todavía habita una esperanza. Si esta noche has sonreído, has cerrado los ojos o has sentido un latido diferente, entonces todo ha merecido la pena. Recuerda que el amor nunca desaparece del todo. A veces solo espera el instante perfecto para volver a pronunciar nuestro nombre. Hasta entonces, cuida de quien eres, abraza a quien amas y nunca dejes de creer en los pequeños milagros que nacen cuando dos almas se encuentran. Gracias por caminar conmigo bajo el mismo cielo, bajo el mismo techo. Ya sabes, soy Ángel y ha sido un privilegio acompañarte una noche más. Que la vida te regale un amanecer lleno de calma, de ilusión, de amor y de mucha salud. Hasta nuestro próximo encuentro aquí, donde los sentimientos siempre tienen un lugar. Que Dios bendiga vuestro descanso, ilumine vuestro camino y llene vuestro hogar de paz. Que tengamos siempre junto a nuestras familias la bendición de nuestro amigo el Barbas, que con sus brazos nos ampare y nos libre de todo mal, de toda enfermedad, de todo accidente y de toda cosa mala. Que su mano nos guíe siempre en nuestro caminar por la vida. Buenas noches, canallas. Recibe este beso cálido y un te quiero mayor Mundo, duerme feliz, porque tu ángel de la guarda, vela por ti. Gracias, un besazo grande, de corazón a corazón.
2: Sé que faltaron razones.
0: Ella es Malú y con Malú nos despedimos. Gracias, de verdad que sí. Gracias. Me voy con un nudo en la garganta porque ya el tiempo ya nos apremia. Y ya tenemos que decirte adiós el viernes.

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Si tú supieras lo que yo siento por ti, no dudarías ni un segundo más de mí. ¿Cuánto daría por no verte más sufrir y que tu vida fuera vida junto a mí? Acércate más a mí y envuélvete con mi amor. Yo quiero hacerte feliz y te pido por favor que no guardes más rencor, porque yo te quiero a ti. Las noches de Ángel calan hasta el alma.